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1: Ya siendo las 6 de la tarde con 6 minutos, estás escuchando ya el arrimón recargado para toda la bandita y tenemos con mucho gusto en línea telefónica al doctor Benjamín, quien nos va a compartir salud y es que de eso se trata la vida. Recuerda que él está en la línea telefónica. Escuchémoslo con mucho gusto, doctor. ¿Cómo estamos? Muy buenas tardes. Bienvenido.
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1: 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Nos vamos con más música. El tema se llama
0: Ya es muy tarde.
1: Es un clásico de ¿Quién crees? De La Arrolladora, pero en una versión que lanza aquí en Jorge Medina
0: y Josie Cuen.
1: Modelo reciente en La Mejor FM.

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3: Ya son las 6 de la tarde con 28 minutos y hoy quisimos platicar de esta fecha emblemática y lo ocupamos como hashtag Me Siento Joven Cuando. ¿Y por qué estamos hablando del día de hoy de los jóvenes?
2: Porque es el Día Internacional de la Juventud que se celebra cada 12 de agosto. Esta fecha fue establecida por la ONU en 1999 para reconocer la importancia de los jóvenes en la sociedad.
3: Exactamente, y hablando de esta fecha importante, bien logra impulsar soluciones, desafíos en educación, empleo y salud, también en aprendizaje constante. Por ejemplo, México ha destacado en robótica en diferentes países, en esta parte de la tecnología, pero también en matemáticas, en muchas cosas, y es parte importante de entender que nuestra juventud va también tomando vuelo para encaminarse en una sociedad a futuro, ¿no?
2: Y de aquí nace el hashtag Me Siento Joven Cuando.
3: Exactamente, Me Siento Joven Cuando, decíamos, no me duelen las rodillas, aguanto subir mi cerrito, de los abuelos, ¿no?
2: Me pongo unos jeans del 2011 y todavía me quedan.
3: ¿Sí? Ah, sí. No, pero esa es tragadera, es por tragón. Me siento joven, dice, cuando aún no ocupo el tinte de mi jefa.
2: Ay, bien, ¿eh? Dice, me siento joven cuando aún aguanto 5 caguamas. Dice.
3: Me siento joven cuando aún veo, dice, los engaños de mi ex. Ah, es cierto, cuando aún veo a lo lejos, dice, o sea, cuando aún puedo ver lejos.
2: Me siento joven cuando me llega un mensaje de salimos y no pongo ninguna excusa.
3: Ah, díganos usted, me siento joven, dice, cuando aguanto horas extra cuando mi patrón me pide, dice, y no tengo, siento el desvelo. Bien, ¿eh?
2: Oh, bien. Dice, me siento joven cuando me subo a una montaña rusa y no se me baja mi presión arterial.
3: Me siento joven cuando voy a un baile, como los que tenemos en la mejor, y al otro día estoy como si fuera fresca lechuga.
2: Ah, entonces no soy joven.
3: Bien, ¿no? No, sí, no, ya no estás joven.
2: No, yo sí soy joven.
3: Soy una lechuga como fresca. Dice que aproximadamente hay 1.800 millones de personas jóvenes en el mundo con edades entre 10 y 24 años, cachorra, ¿eh?
2: Dice, y aunque hablamos de juventud, no necesariamente significa tener cierta edad. También tiene mucho que ver con las ganas de aprender, experimentar y disfrutar.
3: Exactamente. Pues ahí está compartiendo el dato, señores. Pues este es un poquito del tema del hashtag del día de hoy. Me siento joven cuando, díganos usted, porque puede ser uno también ya viejito, pero me dice, me siento joven cuando aguanto todavía cargar tantos kilos allá en la construcción. Atentamente, el maestro albañil.
2: Y le gano al chavo de 20.
3: Ah, sí, la neta sí, ¿eh? Hay puros maestros albañiles bien, mamá Dolores, dice, ¿no? Pues ahí está, señores. Aquí nomás, ese fue el hashtag. Interactúa con nosotros. Me siento joven. ¿Cuándo?
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2: Siendo ya las 6 de la tarde con 31 minutos desde la mejor FM 100.7 en el corazón de Tehuacán. Y a través de la estación número 1 de la ciudad, les compartimos un estreno musical de una hermosa mujer que, aparte del talento en la voz, también tiene esa energía como de actriz de televisión.
1: Esa buena vibra, ¿eh?
2: Esa buena vibra. Ya tuvimos el placer de platicar con ella. Y aparte de eso, ella salió de La Voz México, señores y señores, pero en Estados Unidos, ¿eh?
1: Estados Unidos.
2: La Voz, Estados Unidos.
1: Cantante, compositora y actriz cubana.
2: Exactamente, ándale. Que en este año nos presentó varios sencillos. Y ahora el sencillo que nos llega es un tema con mucho sentimiento.
1: Un tema del 2026 que llega con este sabor a desamor. Y algún día te vas a dar cuenta de lo que perdiste. Ella nos dice una canción para quienes ya cerraron una historia, pero saben que la otra persona tarde o temprano va a recordar lo que dejó ir.
2: Bajo el título de Su Peor Error es la canción que nos presenta la hermosa Dunia Ojeda. Ahora sí, la cubana más mexicana que nos conquista aquí nomás
1: en la mejor 100.7.

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0: Y aquí nomás desde la mejor FM 100.7 escuchamos a Grupo Duelo con Bronco. Para que ya no duela, ya son las 6 de la tarde con 46 minutos y es tiempo de irnos con los cachorroscopos en la mejor.
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0: Aquí nomás en la mejor FM 100.7 entramos con Alma Sánchez, la cachorra vidente, que nos va a platicar en esta ocasión de los horóscopos según
3: la suerte.
0: Exacto, ¿cómo tendrás el horóscopo de la suerte el día de hoy? Manda tu audio o mensaje de texto para saber el tuyo. Nos llega primero el signo de Leo.
3: Leo, hoy tienes suerte para destacar y llamar la atención. Nada más no te emociones y creas que todo gira alrededor de ti.
0: Ah, déjalo. ¿Qué otro signo nos llega en este momento?
3: Nos llega Cáncer. La suerte está de tu lado para arreglar algo que tenías pendiente. Ya deja de darle vueltas y hazlo.
0: Ándale, ¿y cuál es el tercer signo que nos llega a través de WhatsApp?
3: Llega el signo de Escorpio. Alguien puede darte una sorpresa agradable. No sospeches de todo mundo por 5 minutos.
0: Órale, y si quieres saber tu signo, recuerda, pídeselo al 01800 cachorra tarotista.
3: 238, no.
0: Exacto, porque yo sí, esa brujería te la quito, ¿no? Dice, ¿no? Ok, cachorra, pues ahí está. Son los horóscopos de la suerte en esta ocasión que nos mandaste. Gracias. Oye, ¿qué número
3: pasado, mañana llega la pasión.
0: La pasión, ok, pues ahí está, perfecto. Pues gracias, cachorra, nos estamos despidiendo. Se quedan en buenas manos porque llega nuestra hermosa Marichuy García. Recuerden que tenemos la ruta regaladora, así que esperen próximamente.
3: Con muchos regalos. Vayan a checar las redes sociales y denle like y compartir a todos los videos donde estamos pues ya dando a conocer qué es esto de la ruta regaladora.
0: Exactamente, y además también checa el video cotorro que ya hicimos porque tuvimos que llegar hasta el doctor para despedir a alguien muy especial, ¿no?
3: Ay, estuvo bien triste. Vayan a checar.
0: Exacto,
3: eso.
0: Ese video este. Alguien se va despidiendo ya próximamente, pero
3: se
0: bueno.
3: Se nos fue alguien.
0: Exacto, se nos fue alguien. Vayan a ver redes sociales de qué estamos hablando para que cotorren con nosotros o os peguen la lágrima también.
3: Y vivimos un costal de penas.
0: Exactamente, y como lo dice Cabico Musical, que tienen un toque diferente. Aquí nomás.
3: En la mejor 100.7.
0: Mañana nos escuchamos, si Dios lo permite. Aquí nomás tú disfrutaste este concepto llamado
3: El Arrimón Recargado.
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aquí nomás, en la mejor FM 100.7. Acabas de escuchar el estilo, la voz y el toque maravilloso de Sara Ángel. Tú seguramente te suena el nombre. Viene de una familia de muchos músicos. Priscila, su papá, el Temerario. Sí, muy chida la voz, pero creo que esta niña se está abriendo camino por propia voz. Tiene un talento, tiene la voz, tiene todo. Ahí te la recomendamos, Una razón para odiarte. Déjese querer con La Adictiva y el Xavi y no más los recuerdos con Los Invasores de Nuevo León. Yo soy Merichuy García, te acompaño esta noche y te cuento chisme. Voy a tener boleto del Platanito Sinfónico Show que se presenta aquí en Tehuacán. Más adelante te digo cómo te lo puedes ganar. Mientras tanto, ¿qué te parece si disfrutamos de la buena música? Y claro que sí, tu compañía es lo mejor. De aquí hasta la medianoche, recuerda, cuando el reloj marque las 10, estaremos disfrutando y abriendo el baúl de los recuerdos con las noventeras. Mientras tanto, se llama Miro tu cara en la luna, Máximo Grado y la reina Thalía. Aquí nomás, en la mejor FM 100.7. Soy Marichuy García, aquí nomás.

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0: Vete, party del Grupo Frontera y de todas y de nadie con los dos carnales. Soy Marichuy García acompañándote esta tarde-noche en la Mejor FM 100.7. Aquí no más.
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0: ¿Alguna vez has sentido que el universo entero se para un segundo solo para recordarte lo pequeño que eres? Pero de la forma más bonita posible. Oigan, si andan buscando una señal para salir a ver el cielo, esa señal es hoy, bebés. Las Perseidas, la lluvia de estrellas más famosa y esperada del año, ya están aquí este agosto de 2026, dando un show imperdible. Literalmente, la Tierra está cruzando ahorita mismo por una nube de polvo del cometa Swift-Tuttle. El resultado, hasta 100 meteoros por hora cruzando la atmósfera a toda velocidad. Son chispas de luz dorada pintando la noche. Lo mejor de todo es que no necesitas telescopios carísimos ni irte a una montaña lejísima. Solo apaga las luces de su casa. Busca un espacio despejado, recuéstate y deja que tus ojos se acostumbren a la oscuridad. Y es que, pensándolo bien, no hay mejor plan que vivir esto en compañía. Al final, las maravillas del cielo se disfrutan cuando compartes el asombro con alguien más, recordándote que la magia de este mundo se siente el doble cuando miramos juntos. Así que esta noche es sal y mira el cielo, porque la lluvia de Perseidas está ya alumbrando nuestro manto estelar. Soy Marichuy García, aquí nomás en la Mejor FM 100.7, se llama Te Necesito, Los Perdidos de Sinaloa.
2: Para todas las chiquirriquitinas.

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1: Flachazo grupero pa'l Netón Vega. Oye bien, presenta a Ricky, el Netón Vega. No, hombre, este vato la lleva a todo dar y siento que es uno de los artistas que trae su propio estilo. Obviamente va por un género, ¿verdad? Pero se deja influenciar, que eso es bueno. Ahí está, ¿verdad? Escrita por Netón Vega, colaborando con Nicky Calleros, ¿verdad? Y Chucho Josafat, no, pues a todo dar, ¿verdad? Échale a mi Netón Vega y puro triunfo con usted. Bueno, es que esta de Ricky y la otra que estaba, la de Pompita y Bu. ¡Ubinaya! ¡Corta!
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Y aquí nomás, en la mejor FM 100.7, escuchaste esta clásica, La Llamada de mi Ex, en voz de Julio Preciado y Jorge Medina. Además, mi persona preferida del Bebeto, y si no pensabas cambiar, con Yuridia. Soy Merche García, acompañándote esta noche. Continúa conmigo hasta las 0 horas. Ahí viene el grupo Brindis y otro Ocupa Mi Lugar. Aquí nomás, en la mejor FM 100.7.

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Y aquí nomás, en la mejor FM 100.7, acabas de escuchar a los Muñecos del Norte con Chaparrita de Oro. Si fuera fácil, con marca registrada y cada vez me gustas más con Frontera y Alejandro Fernández. Soy Marichuy García, muy contenta de estar contigo a través de la frecuencia 100.7, la mejor FM Tehuacán. Recuerda que te acompaño hasta la medianoche y en este momento te cuento que más adelante traigo un boleto para que te vayas a ver este show de Platanito Sinfónico celebrando sus 50 años. Yo te digo más adelante cómo te lo puedes ganar y te cuento, además de todo eso, cómo es que nuestro cerebro funciona en modo calor. Ya ven, por eso algunos somos team frío. Ya te cuento por qué. Mientras tanto, olvidarte cómo es Banda Carnaval. Aquí nomás en la mejor FM 100.7.

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0: Mejor FM 100.7. Lo más nuevecito del rey de la taquilla, Julián Álvarez. Llévala a la luna por mí. Sencillo del desamor, como solo él lo sabe interpretar. Antes, el escarabajo con Nativo Show y Ayúdame de los dos de Tamaulipas. Aquí nomás en la Mejor FM, Tehuacán.
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0: Y aquí nomás en La Mejor FM 100.7. Te cuento esto que de pronto a mí me hacía mucho ruido, pero creo que por eso soy team frío. Para todos aquellos que son team calor, pues bueno, muchas felicidades porque aguantan bastante, pero la neta, a mí no me prende. ¿Te ha pasado que con tantito calor sientes que el mundo se te viene encima y hasta contestar un simple mensaje de texto parece una guerra mundial? Híjole, creo que me suena a algunos e incluso a mí. Tranquilo y respira. No es para que te hayas vuelto un dramático sin remedio. Lo que quiero comentarte es que sí, la temperatura está jugando en tu contra. Y bueno, según un artículo viral, cuando el termómetro se dispara, su cerebro entra en modo supervivencia total. Eso dicen los estudiosos, porque resulta que el hipotálamo, la parte que regula tu temperatura, se pone a trabajar horas extras sudando la gota gorda y gastando tanta energía que le deja cero recursos a tu paciencia. Literalmente se nos fría la prudencia. Y como el cerebro está ocupado intentando que no te desmayes en el intento, la amígdala toma el control. El resultado, estás con la mecha súper corta. El tráfico te parece insoportable y magnificas cualquier problema cotidiano. Todo nos enoja. Así que la próxima vez que sientas que vas a explotar por una tontería bajo el sol, date chance. Toma agüita, refréscate y recuerda que no eres tú. Es el calor intentando poner a prueba tu paz mental. Aquí nomás en La Mejor FM 100.7 ya te cuento cómo te puedes ganar este boletito para llevarte el boleto de este show de Platanito Sinfónico. Aquí nomás en La Mejor FM 100.7 se llama Chale, Cedén Muñoz. Y sí, Chale, el calor sí nos pone irritables, comprobado ya científicamente.

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0: vendible tenga fecha en las fiestas. O sea, la neta, el palenque es importantísimo. Víctor Mendívil a puro pulmón, decía la canción, ¿verdad? Lo ha conseguido, la gente lo sigue, machine en redes, en los espacios digitales. Él sabe manejarse perfectamente. Ahí tiene una fecha para las fiestas, para estar en el palenque. Así es que felicidades, Víctor Mendívil, ¿verdad? Una realidad de este género y bien, pero bien apapachadote. ¡Corta!
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Y aquí nomás, en la mejor FM 100.7, como lo dicho, fue que buscáramos al Platanito Show y este maravilloso boleto. Pues quisiera que me dijeras el nombre real de Platanito Show y dónde y cuándo se presenta este compi. Así que al primero que me envíe WhatsApp audio con este dato correcto: nombre verdadero del Platanito Show, dónde y cuándo se presenta, con tu nombre de pila para saber quién eres, si eres el ganador. Al terminar la canción, suelto el audio de quién dio el dato correcto. Así que corre tiempo, soy Marichuy García y yo regreso cuando el reloj marque las 10. Aquí no vas en la mejor FM 100.7. Qué bueno es tenerte. Pandemese y Natalia Jiménez.

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1: Flachazo grupero pa'l Netón Vega. Oye bien, presenta a Ricky, el Netón Vega. No, hombre, este vato la lleva a todo dar y siento que es uno de los artistas que trae su propio estilo. Obviamente va por un género, ¿verdad? Pero se deja influenciar, que eso es bueno. Ahí está, ¿verdad? Escrita por Netón Vega, colaborando con Nicky Calleros, ¿verdad? Y Chucho Josafat, no, pues a todo dar, ¿verdad? Échale mi Netón Vega y puro triunfo con usted. Bueno, es que esta de Ricky y la otra que estaba, la de Pompita y Bu. ¡Ubinaya! ¡Corta!
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0: Y aquí nomás, en la mejor FM 100.7. Muy buenas noches, soy Marichuy García. Bienvenidos y bienvenidas a este espacio. Qué bueno contar con todos ustedes esta noche a través de la frecuencia 100.7, la mejor FM Tehuacán. Así es, mi gente, que cerremos los ojos y se nos vuelve el alma a los pies con esta joya del Campeche Show, La Revancha, directo de su disco de 1992, cuando la humanidad unía su mirada puesta en los Juegos Olímpicos de Barcelona. Y como los recuerdos son tan profundos, no se queden en el pasado viviendo, latiendo cada nota. ¿A poco no se acuerdan del 94 cuando la furia del rock latino nos sacudía con El Corazón de Alejandra Guzmán y esta reina de corazones grabando en su álbum En Pleno Vuelo? ¿Y qué tiempos aquellos de vivir en el 95 cuando la fiebre grupera paralizaba los corazones y mi banda El Mexicano nos ponía a suspirar y a bailar con ¿Dónde estarás? Así que el amor nos cuenta historias y la música las teje. Así que apenas empieza, mi gente bonita, ¿cuál es la canción de los 90 que hoy te arranca una lágrima o te saca una sonrisa? No te quedes con las ganas, mándame WhatsApp audio al 238-152-8794 y búscanos también en las redes sociales porque la ruta regaladora está a punto de comenzar y tú nos debes de seguir, compartir, dar like, todo lo que sea posible para ser partícipe de esta ruta regaladora. Quédate cerquita porque lo mejor de los noventas está apenas por comenzar. Soy Marichuy García y te acompaño esta noche. Más adelante traigo regalito con un boleto de Platanito Sinfónico. Ahora, vámonos a los principios del señor Alex Sintek y la gente normal. Más fuerte de lo que pensaba. Aquí nomás, en la mejor FM 100.7. Esta rola me hace recordar mis tiempos de la universidad.
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Y aquí nomás, en la mejor FM 100.7, escuchaste Te Esperaré con el grupo Brindis. Y esto que nos contagia el alma con Rayando el Sol de Maná, un himno del rock en español que marcó nuestras vidas en 1990. En su icónico álbum llamado Falado América, lanzado originalmente como Maná. Recuerden que ese año el mundo despedía el muro de Berlín con esperanza. Y así son los 90 en las noventeras de la mejor. Yo soy Marichuy García, porque la música tiene el poder exacto que nos abraza y la nostalgia para curarla. Así que acompáñame. Oigan, traigo boletito para que se vayan a ver el show de Platanito. Sí, este show que será sinfónico. Así que, por favor, de volada, dense cita conmigo a través del WhatsApp 238-152-8794. Mándenme un WhatsApp audio diciéndome cuál es el nombre verdadero de el payaso mexicano conocido como Platanito. ¿Dónde y cuándo se presenta su show? Y antes de que termine esta hora, si tú eres quien envió el audio correcto, yo te regalo este boleto. Recuerda, ¿cuál es el nombre verdadero de Platanito? Sí, su nombre verdadero, de este payaso mexicano, que está celebrando precisamente sus 50 años. Ahora bien, continuemos con este viaje musical. Yo espero tu WhatsApp audio y, pues, ¿qué te parece si les presento esta joyita que duele bonito? Marco Antonio Solís nos presenta esta rola llamada Si no te hubiera sido. Aquí nomás, en la mejor FM 100.7. ¿La recuerdan cuando sonó en la película Y tu mamá también? ¡No, hombre! ¡Qué locura! Aquí nomás, en la mejor FM 100.7.

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0: Y aquí nomás, en la mejor FM 100.7, acabas de escuchar este bloquecito bien bonito, noventero, con mucha nostalgia. Así que iniciamos con esta clásica de Amor se escribe con llanto de los Guardianes del Amor. En esta versión que lanzaron recientemente al lado de Bronco, la verdad es que les quedó requete bonita. Siempre nos sorprenden con estas rolas. Y obviamente qué bonito estilo le imprimieron a la original. Esta versioncita que sacan al lado de nuestros queridos Bronco, la verdad es que se agradece y se agradece bastante bien. Pues bien, mandita, vamos continuando este viajecito y hay canciones que se quedan grabadas en la piel, como este clásico de Mecano llamado Me Cuesta Tanto Olvidarte. Parte fundamental de su icónico álbum Entre el Cielo y el Suelo de 1986. ¿Sabías que Nacho Cano compuso esta joya pensando en una despedida definitiva, convirtiéndolo en el dolor en uno de los himnos más bellos del pop en español? Definitivamente Nacho Cano es un excelentazo. Pero la música siempre tiene el poder de sanar y ponernos a bailar, así que sin soltar los recuerdos, cambiamos el ritmo para consentirte en las noventeras. Pero antes vamos a escuchar ya los audios que nos hacen llegar a través del 238-152-8794. Veamos quién anda por aquí y escuchemos si es que ya tienen el nombre de la, ahora sí, la respuesta a mi dinámica.
1: Hola, Marichu, y buenas noches. ¿Podrías poner la canción del grupo Liberación, La Burbuja?
0: La Burbuja.
1: Bendecida noche a las noventeras 100.7.
0: ¡Claro! Recuerden que está en juego un boletito de Platanito Show. Vamos a ver si este es el...
2: El 29 de agosto, a las 9 de la noche.
0: Sí, pero ¿cuál es? Vamos a ver.
2: Sergio Alejandro Verduzco Rubiera, en la Tamayo... En el auditorio de la Tamayo.
0: Muy bien, el boleto es tuyo, corazón. Ahorita me pongo en contacto contigo. Gracias, y sí, ahorita ponemos a Liberación con todo gusto. Mientras tanto, escuchemos esto que va a cargo de los Joao. Se llama Pequeña Amante. Aquí nomás en la mejor FM 100.7.
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1: Hola, Marichuy, buenas noches. ¿Podrías poner la canción del grupo Liberación, La Burbuja? Bendecida noche a las noventeras 100.7.
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Y aquí nomás, en la mejor FM 100.7, gracias por estar sintonizando las noventeras de la mejor FM Tehuacán. Arranquemos esta segunda hora con el viaje en el tiempo con puras joyas. Primero la fuerza inconfundible de Si Fuera Yo, de Si Fuera Él, de Mojado. Un éxito inolvidable del 2005 compuesto precisamente por Joan Sebastián, incluido en su álbum Más Allá del Sol. Y sin bajar la guardia nos vamos hasta Italia con el ritmo entrañable de Me Enamoro de Ti, de Richie Poveri, lanzado en el año 1988 y consagrado en el corazón de toda una generación. Cerremos pues este bloquecito que arranca la hora con la romanticidad norteña del grupo Liberación y su icónico tema La Burbuja, una joya del álbum 1993, Enamorado de un Fantasma. Sí, así las escuchaste, sin escalas. Y pues me da mucho gusto que nos acompañes, porque los años pasan, pero la buena música se queda para vivir para siempre en nuestra memoria. Así que vamos a envolver por la magia de los recuerdos. Esto es Las Noventeras de la Mejor, transmitiendo en el corazón a través de la Mejor FM 100.7. Vamos a hacer este programa juntos, así que te invito a que mandes WhatsApp audio al 238-152-8794 y pidas la canción que marcó tu juventud, tu primer amor o tus primeros momentos. Manda WhatsApp audio ahora mismo. ¿Y qué te parece si dándole ya paso con todo a la segunda hora de Noventeras y avivando este fuego, nos vamos con un clásico absoluto? La voz inconfundible del Sol de México, de su álbum Soy Como Quiero Ser, de 1987. Una obra maestra coescrita con Mike Howard y Pat Springfield, que conquistó las listas de popularidad en toda Latinoamérica. Esta te la sabes, sube el volumen a la radio porque se llama Ahora Te Puedes Marchar. Aquí nomás, en la Mejor FM, Tehuacán.

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0: 1974, un año que marcó época en la radio romántica en México. Pero el sentimiento no se detiene aquí en las noventeras de la mejor. Subimos el volumen para entregarnos por completo a esa pasión que no se olvida. ¿Qué te parece si te presento esto que pidieron a través de nuestro WhatsApp 238-152-8794?
1: Entonces, con la canción de los horóscopos de Durango titulado Obsesión, desde la colonia emitida, además sintonizando este espacio de las noventeras, como ha dicho, a través de la estación grupera amarilla. Buenas noches y bendiciones de mitad de semana. Aquí nomás la mejor FM.
0: Gracias por pedirla y sí, nos vamos con esto que va a cargo de Horóscopos de Durango. Aquí nomás en la mejor FM 100.7.
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0: aquí nomás, en la mejor FM 100.7, escuchaste una rola ochentera convertida a la cumbia en voz de Berenice con Ese Hombre No Se Toca. Después una joya de El Vinil a cargo de Enrique Guzmán y Edith Márquez, Dame Felicidad. Y por supuesto, estamos ya cerrando este espacio de las noventeras de la mejor FM 100.7. Dejando que el ritmo romántico de la salsa nos envuelva con este clásico suave de Jerry Rivera, parte de su exitoso álbum Cuenta Conmigo de 1992, año en el que este fenómeno fue el boricua, rompiendo récords y convirtiéndose en el disco de salsa más vendido de la historia. Soy Merche García, encantada de verte acompañado esta noche. Antes de cerrar esta emisión, quiero mandar un saludo muy, muy grande a Gaby, que nos está escuchando esta noche. A Gaby, que cumple años el día de mañana, de parte de toda su familia. Así que, pues, ojalá y se la pase muy bien, que siga disfrutando y que esté llena de bendiciones. Ahora, ¿qué les parece si, habiendo felicitado a Gaby, vamos a este sentimiento que nunca pasa de moda? Mantenemos la llama encendida y prepárate para cantar con el alma, porque Mijares cierra esta emisión de noventeras esta noche. Se titula No se murió el amor. Aquí nomás, en la mejor FM 100.7. Besitos para todos en este fin de semana. Casi fin de semana. Mañana llegamos al jueves. Aquí nomás, en las noventeras de la mejor. Soy Marichoy García. Hasta mañana.
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0: llegamos al final de este viaje noventero, pero no te preocupes, que Marichuy García regresa en la próxima emisión con más recuerdos, más música y más de lo que sí era.

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2: 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Un cuaderno que se deshoja la primera semana. Una goma que mancha en lugar de borrar. O una pluma que deja de pintar en pleno examen. Lo que parecía un ahorro termina siendo un doble gasto para tu bolsillo. ¡Que no te pase! Quédate para saber cómo les fue a las marcas en nuestro estudio de calidad.
3: Y para que la estrategia esté completa, en nuestra sección Cuida tu Dinero, te compartimos algunas herramientas para proteger tu economía en este nuevo ciclo escolar. ¡No le cambies!
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3: Surtir la lista de útiles escolares requiere de tiempo, paciencia y sobre todo una buena planeación. Frente a un anaquel lleno de opciones, la decisión se complica. El reto no solo es encontrar el precio más bajo, sino garantizar que los útiles duren todo el ciclo escolar.
2: Para ayudarte y orientarte en estas decisiones, realizamos un estudio de calidad de algunos artículos incluidos en la lista de útiles escolares.
3: Analizamos un total de 94 productos de útiles escolares, entre bolígrafos de tinta azul, lápices de colores, cuadernos, juegos de geometría, gomas y sacapuntas.
4: El objetivo general de este estudio es verificar que los productos cumplan con su etiquetado, que cumplan en cuanto a las pruebas de seguridad, para que en el momento que lo utilicen las niñas y los niños en la escuela, sea producto seguro para ellos.
3: Para empezar, verificamos que ningún producto tuviera defectos a simple vista y que todos incluyeran su información comercial. En los cuadernos, comprobamos el número de hojas, que el papel resista el borrado sin rasgarse, que hojas y pastas no se desprendan fácilmente del arillo o cocido, y en el caso de las pastas no plastificadas, ¿qué tanto repelen el agua?
2: A los lápices de color les exigimos puntillas que soporten la presión al dibujar sin romperse. Además, evaluamos su eficiencia al iluminar, midiendo el grado de desgaste en los tonos rojos, negro y azul. En las gomas, pusimos a prueba su nivel de desgaste y su efectividad al borrar.
3: Para los juegos de geometría, comprobamos la precisión en las escalas de reglas y escuadras, la graduación exacta del transportador y el buen trazo del compás. En los sacapuntas, revisamos que no presentaran aristas filosas y que lograran una punta perfecta.
2: Y finalmente, en los bolígrafos, vigilamos que no manchen ni chorren, midiendo metro a metro cuánto rinde la tinta antes de agotarse. ¿Cuáles fueron los resultados?
3: Todos los cuadernos analizados cumplieron con su número de hojas, gramaje y no presentaron defectos. De los modelos no plastificados, el mejor evaluado al promediar todas las pruebas fue un modelo de la marca Escribe. Si prefieres cuadernos plastificados, los mejores evaluados fueron First Class, Keep, Cute, Norma y dos modelos de Escribe.
2: En los lápices de color, ninguno presentó defectos. Los que tienen las puntillas más resistentes son Cores, Mae, Norma, Vinci, además de dos modelos de Faber-Castell y dos de Staedtler.
3: En las gomas, las que menos se desgastan son Artesco, Maped, Pelican y Staedtler.
2: Para los sacapuntas, dos de Cores y uno de la marca Kum no presentan leyendas de precaución.
3: Los bolígrafos de tinta azul no presentaron defectos en sus acabados. Si quieres que la tinta te rinda al máximo, la marca Bic rompió récord al superar los 2,000 metros de escritura, mientras que Mae y Office Max apenas alcanzaron los 800 metros.
2: Finalmente, en los juegos de geometría, todos los modelos analizados presentaron algún defecto en sus acabados y ninguno logró la excelencia general.
3: Ahora bien, antes de comprar los útiles escolares, haz una pausa y revisa lo que quedó del ciclo anterior. Rescatar los materiales que siguen en buenas condiciones no solo le da un gran respiro a tu economía, sino que también ayuda a reducir el impacto ambiental.
2: En este regreso a clases, haz que tu inversión saque 10.
4: Y recuerden que aquí en el Auditorio Nacional de Protección al Consumidor seguimos trabajando para ofrecerles la mejor información y verás para las y los consumidores. Para ver los resultados completos y a detalle de ese estudio de calidad, consulta la revista del consumidor, ya sea impresa o de forma digital.
0: Revista del consumidor.
3: Además de la lista de útiles, el regreso a clases trae consigo otras compras importantes, como uniformes, mochilas y libros, convirtiéndose en una de las temporadas de mayor presión para tu presupuesto.
2: Y tras los gastos de vacaciones, el reto es mayor. Sin embargo, este momento es una excelente oportunidad para hablar de finanzas en familia y practicar un consumo responsable, porque planear tus compras es la mejor forma de cuidar tu economía.
3: Te invitamos a dar el primer paso en casa. Siéntate con tus hijas e hijos a revisar los materiales del ciclo anterior. Juntos pueden identificar qué cuadernos, colores o juegos de geometría siguen en buenas condiciones para reutilizarse.
2: Al hacerlo, no solo reduces tus gastos inmediatos, también les enseñas el valor de cuidar sus cosas y los involucras en la toma de decisiones financieras y del hogar. Fomentar este hábito garantiza que los útiles duren más.
3: Cuando llegue el momento de salir a comprar, la anticipación será tu mejor aliada para evitar los sobreprecios de última hora. Compara en diferentes establecimientos y dale una oportunidad a las ferias de útiles escolares locales, donde puedes encontrar productos de gran calidad a menor costo.
2: Recuerda que la prioridad siempre será lo básico. Libros, cuadernos y uniformes van primero. Los artículos de moda pueden esperar. Ayuda a las infancias a distinguir entre lo indispensable y lo superfluo. Es una lección muy importante para su futuro financiero.
3: Ahora, si decides utilizar un crédito para cubrir estos gastos, la clave está en la responsabilidad. Evalúa si realmente lo necesitas y si cuentas con la capacidad de pago mes a mes para evitar el sobreendeudamiento.
2: Un crédito bien utilizado puede ser un gran apoyo, pero si lo usas sin planear, puede comprometer tu estabilidad. Antes de firmar, tómate el tiempo de analizar el costo anual total, conocido como CAT, así como la tasa de interés y las comisiones.
3: ¿No sabes qué opciones considerar? Los créditos personales y de nómina son una alternativa muy práctica, ya que no tienen un destino específico y los puedes usar para distintos gastos. En la modalidad de nómina, tu salario funciona como garantía, por lo que no requieres de un aval.
2: Otra opción son las tarjetas de crédito. Al ser un mecanismo de financiamiento revolvente, te permiten adquirir los productos sin tener que liquidarlos al instante. Esa línea de crédito te libera conforme realizas tus pagos, así que úsala a tu favor y haz que tu dinero rinda al máximo en este regreso a clases.
3: No lo olvides, surtir la lista de útiles escolares sin deudas te ayudará a tomar el control de tu economía familiar.
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4: Miércoles 12 de agosto del 2026. Yo soy Miguel Ángel Fernández y esto es Duro y a la Cabeza, sin censura. El caso por el asesinato de la periodista Roxana Guzmán registró un nuevo avance luego de que autoridades federales y estatales detuvieran en Minatitlán, Veracruz, a Sergio N., alias el Búho, señalado como presunto coordinador operativo de un grupo de delincuencia organizada relacionado con el crimen de la periodista Roxana Guzmán. En México, el robo al autotransporte se ha ido reduciendo y que se prevé que este año tenga una caída del 37% en comparación a los 6.263 incidentes reportados el año pasado. Esto lo informa el comandante de la Guardia Nacional, Guillermo Briceño Lovera.
5: Que conforme a los datos publicados precisamente por el Secretariado Ejecutivo del Sistema Nacional de Seguridad Pública, en la administración anterior, el robo al autotransporte presentó la cifra más alta en el año 2018, con 13.068 robos. En los últimos meses del 2026, tenemos un registro de 2.519 robos y representa en una proyección al final del presente año del 37% aproximadamente que se tendría en esta reducción.
4: No para de moverse el sur del continente después del terremoto en Colombia. Tres sismos de magnitud 5 mecieron el norte de Perú sin que se reportaran víctimas hasta el momento. Recordemos que hace unos días hubo movimientos telúricos en la zona andina peruana que dejaron 5 fallecidos. No para de temblar. La Secretaría de Relaciones Exteriores atiende a 213 mexicanos en Colombia luego del terremoto del pasado lunes y se está apoyando su regreso. Entre ellos está todo un equipo de fútbol infantil procedente de Tijuana.
6: Están en contacto con ellos. El problema es el aeropuerto, que no está funcionando en este momento. Está hasta cierto punto aislada esta población, pero hay contacto con ellos y se está viendo la mejor manera para que puedan regresar lo más pronto posible.
4: El Ejército Zapatista de Liberación Nacional, el EZLN, anunció que una delegación de comunidades zapatistas viajará a la Ciudad de México en diciembre del 2026, reuniéndose con colectivos de búsqueda de personas desaparecidas y respaldando sus demandas de verdad y justicia.
7: Sentimos que tenemos que expresarnos personalmente nuestra admiración, nuestro cariño y nuestro respeto a los colectivos de buscadoras y buscadores.
4: Estados Unidos acusa a 4 mexicanos de narcoterrorismo al intercambiar armas y explosivos de la República Checa por fentanilo para abastecer de armamento al cártel Jalisco Nueva Generación en México. Según el Departamento de Justicia, al menos 2 de los acusados comenzaron en febrero pasado a comprar ametralladoras y artefactos explosivos para cometer actos de violencia contra civiles rivales, la sociedad, policías y militares mexicanos. El reportero del barrio tiene todo en su dramática nota roja. Y siguen las hostilidades, digo, los encuentros en la League Cup. Y la Bacha y el Cerillo tienen toda la información. Comencemos con la sagrada misión de informarle, porque aquí no le explicamos las noticias con peras y manzanas, no, aquí con huevo.
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4: Ahora está con nosotros el tenientito Garrison. Oiga, tenientito, ya casi le creo. ¿Cómo está esa cosa de que las carreteras del país son más seguras? Porque están diciendo que el robo al autotransporte va a la baja.
8: Así es, mi comandante. Y no es una bajadita de esas que luego se convierten en subida. Estamos hablando de una reducción importante. Se prevé que este año el robo al autotransporte caiga 37%, mi comandante. El año pasado se registraron 6,263 incidentes. Y en lo que va de este, van 2,519.
4: ¿Y cuál es la tendencia de los últimos años, tenientito?
8: No, pues también va para abajo, mi comandante. Entre diciembre de 2018 y 2025, el robo al transporte cayó 52%. Y todo esto gracias a la estrategia Balam, mi comandante. En dos estados, el robo al transporte de carga bajó 37% entre 2024 y 2025. Y además recuperaron más vehículos de carga robados.
4: ¡Híjole! Ya casi le creo, tenientito Garrison. A ver, ¿en qué carretera se nota más esto?
8: ¡Oh, agárrese, mi comandante! En la México-Querétaro, el robo cayó 85.7%. En la México-Puebla, 90%. Y en Mazatlán-Culiacán, la reducción fue del 100%.
4: ¿Ah? ¿100%? ¡Ah, tenientito! Bueno, entonces, ¿qué mensaje le está usted mandando a los transportistas?
8: No, pues que sigan circulando, mi comandante. Carretera vigilada, delincuencia controlada y carga asegurada. Es cuanto, mi comandante.
4: Ahí está el tenientito Garrison, al que pues nos falta ya muy poquito para creérselo, pero todavía no. Está dura la cosa.
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4: Y bueno, ahora vamos con mi querido Joserra. Cuéntanos, por favor, ¿qué está pasando con los niños del equipo infantil Leyendas Obelis FC que quedaron varados en Colombia después del terremoto? Hay mucha preocupación en Baja California, de donde son originarios.
9: Mi querido Mickey, esto parece partido de tiempo extra y penales. Resulta que un grupo de 35 integrantes de la delegación de Tijuana, Baja California, entre jugadores, entrenadores y familiares, se encontraban en Colombia cuando ocurrió el fuerte sismo de magnitud 7.4. Afortunadamente, todos están sanos y salvos.
4: Bueno, qué alivio. ¿Y cómo va ese regreso a casa?
9: Mira, Miki, 23 integrantes ya consiguieron vuelos y llegaron a México durante la madrugada del miércoles, pero todavía quedan 12 personas esperando lugar en los aviones. La delegación logró salir de Armenia en el departamento de Quindío y llegó a Bogotá tras un viaje nocturno de más de 6 horas.
4: ¿Y quién está apoyando a los niños y a las familias, mi querido Joserra?
9: Aquí hay trabajo en equipo, Miki. La Embajada de México en Colombia, la Secretaría de Relaciones Exteriores, autoridades de Baja California y hasta apoyos económicos para cubrir alimentos y gastos mientras esperan regresar. Lo importante es que nadie está solo y se sigue gestionando el retorno de todos.
4: Pues ojalá muy pronto estén todos reunidos con su familia.
9: Así es, Vicky. Y mira, el fútbol enseña algo muy importante. En los momentos difíciles se juega en conjunto. Hoy el marcador va niños a salvo, familias unidas y todos esperando el silbatazo final para volver a México y a Baja California.
4: Abrazo para esos campeones, porque además son campeones. Fueron a Colombia y ganaron el campeonato que iban a disputar. Y bueno, pasó esto del terremoto, pero ya se están reuniendo con sus familias. Estaremos dándole seguimiento.
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1: El reportero del barrio tiene todo en su dramática nota roja. Montes, montes, alicantes, pintos. Oye, pues sí, agüita, ¿verdad? Agüita. Pues agüita simple. Qué tristeza lo de Colombia, la verdad. Yo desperté impactadísimo con eso por todos los cariños que tiene uno para allá, ¿verdad? No me refiero a puchungas. Bueno, de repente, pero no, pues mala la hermandad. Fíjate que yo me di cuenta, estoy hablando de un sismo, una erupción de un volcán, un cambio de presidente, un movimiento telúrico tremendo en Colombia. El país, se sacudió el país, se sintió en todo Colombia, bueno, se sintió, dicen, hasta Panamá, ¿verdad? Esa sacudida muy fuerte de nuestra columna vertebral, los Andes, ¿verdad? Se movieron, bueno, el epicentro fue más en el Pacífico que en los Andes, te voy a decir, pero activó volcanes, terremotos, enjambres sísmicos, bueno, hasta alerta de tsunami, yo no sé qué tanto, pero pues tristemente vimos caer los edificios con

0: la gente adentro, como lo hemos vivido, como lo vimos hace poquito, ¿no? En Venezuela, en junio, cuando se vienen abajo los edificios así completamente. Pero te voy a decir algo para que la malices, guáchate qué onda, ¿eh? ¿Cómo reaccionaron los venezolanos y cómo reaccionaron los colombianos, ¿verdad? O sea, eso es bien importante, la diferencia, analizarla, porque mira, raza, esto es evidentemente, ¿verdad?, con respeto para la raza venezolana, pero ellos se quedaron como pasmados, como que no se movieron con velocidad y esperaron a ver qué les decía el gobierno, ¿va? O que el gobierno solucionara. Había miles, cientos de miles de videos, ¿va?, de personas pues haciendo en vivos desde las zonas derruidas, de que van a sacar un cuerpo, pero esperando como que llegara la ayuda. Y en Colombia, ¿no? ¿Ah? En Colombia fue como en México, ¿verdad? Bendito sea Dios que reaccionó la gente, pero en breve. No se esperaron al gobierno, porque en muchas, por ejemplo, en Cali, el gobierno reaccionó como hora y media después. Sí, ya estaba el mensaje del presidente nuevo y ya estaba todo lo que quieras. Pero la acción se tardó mucho, ¿verdad? Pero la gente inmediatamente con redes sociales empezó a hacer, o sea, la labor, ¿verdad?, de edificio colapsado aquí, edificio. Y los que llegaban a transmitir o a grabar videos, mirabas arriba de todo, o sea, mucha gente activada, mucha gente. Yo sé, siempre hay lángaros, siempre habrá quien agarra piña, siempre habrá un güey que nada más está en una esquina parada mirando, ¿verdad? Y ya llega un amor, le dice: oiga, mijo, ¿no me quiere ayudar con unas piedras, ¿verdad? Necesitamos aquí nada más hacer cadena humana para... sí, ahí voy. Y sí se activa la gente. En Colombia se activó, diferencia Venezuela, pasaron días así, o sea, sí había poquita gente pues moviéndose por ahí, pero también se entiende, ¿verdad?, que no vaya a llegar allá, ya ves cómo es el estado, ¿verdad?, un poquito así medio raro, y que te dijera: no, en esta zona no se pueden mover, órale, fuera todos, ¿verdad?, aquí nos encargan. No sé, pero la reacción es muy distinta. Bendito sea Dios, santo nombre, ángeles y potestades que lo acompañan, ¿verdad?, que mucha gente rescató a la gente, no tuvieron que esperarse, ¿verdad?, a que llegase lo que llegase, ¿verdad?, el milagro, vestido de uniforme, yo no sé. Y también muy bonita la reacción del mismo Venezuela, ¿ves? Es que no es hablar mal, o sea, es analizar, es para aprender, raza, aprender. Pasa esto e inmediatamente, ¿verdad?, redes sociales, empiezo a mandar mensajes y activarme. Estamos aquí, en la esquina de tal y tal, se cayó un edificio y estamos tratando de remover los escombros porque nos falta fulanito, ¿va? Y necesitamos palas, pero ahí grabas el video 5 minutos y a seguirle dando, ¿va? Aquí estamos y necesitamos tal, y de repente en tal esquina también, oigan, pues aquí en Facebook está transmitiendo este, está diciendo que aquí vamos a apoyarlo allá. O sea, ese es el movimiento cuando vienen los telúricos, ¿va? Es cuando hay que ponerse las pilas y no esperarse a ver qué te dice el gobierno que hagas, ¿no? Pero bueno, qué bonito eso de Cuba y Venezuela, ¿va?, que están en tan difícil situación, loco, y cooperando con Colombia, cooperando. Inmediatamente Cuba dijo: sobres, van los médicos, ¿va? Y Venezuela: pues yo ya no estoy ocupando todo esto de los hospitales, esos móviles y todo, vamos mandando. Ah, no, qué chulada cuando la América se une, ¿va? Pero bueno, y también cómo no conmovernos con el rescate, ¿verdad?, del buen compita que se quedó ahí atorado 15 días en una cueva de esas submarinas. El vato pesca, ¿no? El vato es pescador, un tema así, y encontraron su arpón, y eso dijeron: es por aquí, güey, es por aquí. Lo buscaron por abajo de la tierra, por entre los ductos esos llamados, ¿verdad?, ¿Cómo se llaman las cuevas esas submarinas? Cenotes, ¿verdad? Y lo fueron a encontrar, el vato hecho trizas, 15 días, Erasto se llama el compita, Erasto, y hasta el presidente municipal tiró cohetes, güey, neta, sacó cohetes, estuvo tirando cohetes. Júntense, mendigos, al pueblo, ¿ah? Ya encontramos al Erasto, y toda la gente: ay, no, alégrense, zorros, que está vivo. Ay, güey, no, pues órale. Obviamente los buzos de la Marina llamaron a unos especialistas, unos vatos bien pesados para ese tema. Qué chido, güey, rescataron a este compa 15 días metido en una cueva, y pues lo primero que salió, va, y dijo: no, pues un chesco, no, por favor, bien frío, hijo.
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2: Y siguen las hostilidades, digo, los encuentros en la Leaks Cup. 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
4: Atención, gente, porque estamos en medio de la batalla campal llamada Leagues Cup. Reaccionaron algunos equipos mexicanos. El Pumas no.
5: Y por fin acaba la pesadilla de los Pumas, ¿verdad? En esta Leagues Cup empataron 1-1 con el Columbus Crew, pero en penales perdieron 3-2. El Atlas se despide con la frente en alto. Le gana 2-1 al Cincinnati, pero pues no le sirve ya de nada. Atlas eliminado, se va para su casa.
4: Atlante, llamarada de petate en Minnesota, no pudo.
5: Ay, el Atlante arrancó bien chido, ¿verdad? Esta Liga Scop, pero luego lo golearon y lo volvieron a golear. Ahora el Minnesota United 3-1.
4: Ah, Pachuca, ¿eh? Se rifó contra Charlotte.
5: Ay, Pachuca, alguien tenía que sacar la casta por la Liga MX. 1-0 le ganan al Charlotte FC.
4: Otra llamarada de Betatiux. Los FC Juárez no pudieron correr el Salt Lake. Y se trompicaron.
5: Y Tigres en un partido dramático allá en San Nicolás de los Garza, en el Volcán, en el Estadio Universitario, empatan 1-1 con el Vancouver Whitecaps. Terminan los 90 minutos con dos jugadores menos el Tigres, incluido el portero Nahuel Guzmán, por empujar al árbitro. Total, empatan 1-1, nos vamos a tanda de penales y gana el Tigres 5-4. Pero ¿qué creen? Tampoco le sirve de nada, Tigres está eliminado.
4: Ahora sí, se los juro que hoy sí juegue el Orlando City contra el Atlético Sanguichito.
5: Oh. Orlando City contra Atlético de San Luis, ahí en la Florida. Hay otro partido también. Inter Miami, que dudamos, ¿verdad? Si vaya a estar ya presente Lionel Messi o si todavía está de duelo, ¿verdad? Pero Miami contra León también ahí en Florida.
4: Monterrey, que es que juega de local contra el Nashville, pero en Tennessee. ¡Ah, Toluca! ¡Qué bárbaro! ¡Qué oportunidad! ¡Venga, diablo! Contra el FC Dallas.
5: En el Nemesio 10, en Toluca, Estado de México, el Diablo Rojo recibe al FC Dallas, para que sepan lo que es bueno.
4: San Dieguito, Puebla, vamos a ver las entradas llenas de paisitas de Puebla, es todo. Y vamos a ver a la Chiva visitando, ¿verdad? Bueno, o sea, jugando en el Lumen Field Stadium de Washington contra Seattle Sanders. A ver qué pacha.
5: Seattle Sanders, allá en Seattle, pues recibe a unas eliminadas Chivas nomás para cumplir con el trámite, ¿verdad? Y ya por último, a la misma hora, si usted no quiere ver ese partido, ahí está el LAFC ALB enfrentando al Querétaro allá en Los Ángeles.
4: Y bueno, no se sabe si es cierto, si es meme o qué está pasando, pero México podría dejarla con caca. Para ir a jugar con los hermanos mayores de Conmebol.
5: Oye, sí, toda esta semana han traído el chisme, ¿verdad? De que si México podría dejar la CONCACAF para jugar en Conmebol. Pero pues si a duras penas se le puede ganar a Haití, a Trinidad y Tobago. Neta, te vas a ir a enfrentar contra Brasil y Argentina. Contra Chile, Colombia, Uruguay, neta. ¿Te crees muy acá? Porque ahora con el escándalo de que Gianni Infantino tiene a todo el mundo del fútbol en su contra, la Federación Mexicana todavía lo apoya. Y la verdadera razón es porque Infantino ya había aprobado o ya estaba de acuerdo para que México se fuera de CONCACAF a CONMEBOL. Pero CONCACAF no lo quiere dejar salir. Pues es el que genera más varo. 130 millones de cautivos en México y otros 38 millones de pelados allá en la Unión Americana. No, hombre, es un mercadote y que se te vaya. Pues no.
4: Y bueno, es que el chisme es que la Federación Mexicana de Fútbol también está como quien dice peleado, ¿verdad? Con la CONCACAF siempre están alegando. Y pues la llevan mejor con CONMEBOL, algo así.
5: Y pues sí, la onda, existe mala leche, ¿verdad? Mala relación entre CONCACAF y la Federación Mexicana de Fútbol. O sea, hay ley del hielo ahí entre los dos. Recordemos que las próximas Copa Oro y CONCACHAMPIONS y todo eso nomás se van a pasar por Netflix. Se lo quitaron a Televisa y a TV Azteca. Y pues por los que no saben o dudan de que si Televisa es dueño de la Federación Mexicana de Fútbol y la selección, ahí queda comprobado. Aparte, CONCACAF nunca vio con buenos ojos cuando México se iba a jugar la Copa América, bueno, que de hecho está de invitado casi todas las emisiones. La Copa Libertadores se dejó de ir. La Copa Sudamericana con CACAF nunca estuvo de acuerdo con eso.
4: Y es que también tiene que ver aquí, muñeco, el factor mundial de clubes. Cuéntanos, ¿cómo es eso?
5: México quiere la sede del mundial de clubes para el 2029. Por eso le anda haciendo la barba a Infantino, ¿verdad? Que todavía no deciden más. No sabemos si van a llegar al 2029 para empezar.
4: El chisme del momento, Chucky Lozano. No, se devaluó dramáticamente.
5: Oye, sí, mi Chucky Lozano, pues cómo no va a devaluar su valor en 5 años y más sin estar jugando. Recordemos que cuando salió de los Tuzos del Pachuca y lo vendieron al PSV, lo vendieron en 10 millones de euros. Cuando el PSV lo vendió al Nápoles, costó arriba de 40 millones y en su puro apogeo el Chucky estaba evaluado en casi 52 millones de euros. Pero luego, cuando tuvo poca actividad allí en Italia, lo vendieron a San Diego en solo 12 millones de euros. Y ahora que lo mandan al LA Galaxy, su valor bajó todavía otros 9 millones de dólares. Y el LA Galaxy adquiere al Chucky Lozano por solo 3 y medio millones de euros. ¡Ay, el devaluado Chucky! Pero bueno, carnalito, ya vámonos. Deja de estar de especulador y mejor dinos por qué te dicen el cerillo.
4: Hasta que México califique a un mundial jugando en Conmebol, les digo.

0: Por hoy el tiempo se nos ha terminado. 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

0: ¿O hasta qué o hasta dónde, mamacita? ¿O hasta que me mate? Su compa Karim León y Grupo Firme, ahí nomás, a las cocas.
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0: pinche corridón del aguaje activado, pariente. El otro día sacamos los caballos en el rancho, viejo, como a las 3 de la mañana nos metimos. Me puse un loquerón,
1: viejo. Así es, a nosotros también nos gusta un chingo ese pinche corridón de los toquezados de cada compa, la que dice... Y debo mi vida, mi
0: bebé. Esa está perra. Bárbaro, pariente. Y usted, ¿quién ha robado? Y yo, ¿a quién he matado,
1: nadie,
0: pariente?
1: Compa, nadie. No hay pedo que me gusten los corridos, compa. No hay bronca. Hay que darle macizo para adelante.
0: ¿Y qué es lo que andan diciendo, viejo?
1: Vayan diciendo que dice que...

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0: más que a nadie.
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1: Hoy les voy a presentar.

0: Oye, Florindo, ¿tú me aprecias, verdad?
1: Claro, maestro.
0: ¿Y si me diera un tiro, tú lo sentirías?
1: Sí. ¿A poco crees que soy sordo?
0: Caminando tongo.

0: Oye, Florindo, ¿gustas ir a una fiesta de 15 años?
1: ¿De 15 años?
0: Sí.
1: Ay, pero ¿por qué tan larga?
0: Y me llama la...

0: Una vez Florindo fue a visitar al doctor y cuando le puso el estetoscopio le dijo:
1: A ver, muchachito, diga 41.
2: Ay, doctor, pero sin anestesia ni nada. No.

0: ¡Ay! ¡Ay! ¡Ay, maestro, auxilio!
1: ¿Qué pasa, Florindo? Dime, a ver.
0: Una araña.
1: ¿En dónde?
0: Ahí.
1: ¿Y qué, te picó?
0: No, pero me está mirando con unos ojos horribles.

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1: Vamos a bailar, vamos.
0: 6:35.

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16: Flachazo grupero pa'l Netón Vega. Oye bien, presenta a Ricky, el Netón Vega. No, hombre, este vato la lleva a todo dar y siento que es uno de los artistas que trae su propio estilo. Obviamente va por un género, ¿verdad? Pero se deja influenciar, que eso es bueno. Ahí está, ¿verdad? Escrita por Netón Vega, colaborando con Nicky Calleros, ¿verdad? Y Chucho Josafat, no, pues a todo dar, ¿verdad? Échele mi Netón Vega y puro triunfo con usted. Bueno, es que esta de Ricky y la otra que estaba, la de Pompita y Bubinaya. ¡Corta!
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1: Nomás este cumbión bien loco.

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1: 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Muy buenos días, Tehuacán y toda su región, caramba. Ya acabas de escuchar ni más ni menos que a los viejones de los teles. Yo soy tu maestro. Antes, cada vez me gusta más. Es el Grupo Frontera al lado del viejononón Alejandro Fernández, el potrillo. 7:09, esto es el Guateque Show. ¡Qué bonito! Aplausos, qué bien por ustedes, qué bien. Oigan, gente, estamos muy contentos y felices porque ya es un bendito viernes chiquito, ¿cómo no, caray? Luego al albur, caramba. ¿Pero qué tiene? Vamos a festejarlo, vamos a darle con Tokio en este ya jueves, ya 13 de agosto, para que usted vaya interactuando en estos momentos a través del 238-152-8794. Las nuevas fechas, el día de mañana ya se va el vale de Yankees Pizza, cortesía del Guateque Show. Fechas que deben de estar participando a partir del día 9 hasta el 15 de agosto. De 9 al 15 de agosto, por favor, reporta a su cumpleañero o su cumpleañera, ya sea a través del WhatsApp y de la WhatsAppera, redes sociales, donde usted guste, líneas también directas aquí en cabina. Con mucho gusto estaremos ahí al pendiente de su cumpleañero o su cumpleañera para que participe en lo que es el vale de Yankees Pizza. Necesitamos el nombre completo de el cumpleañero, dónde sintonizan, cuántos años cumple y debe de estar de materiales largos de las fechas que ya le mencionamos. ¿No lo escuchó? De 9 al 15 de agosto, no hay pierde. Además tendremos también la complacencia, tendremos el bloque de chistes, la nota del día, caramba, que tenemos de todo un poco y toda la información de los gentiles patrocinadores. Y ojo bandita, vamos a decirle cómo deben de participar para los nuevos puntos de la ruta regaladora. 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Así es que en un momento más le decimos qué show, qué tranza ahí con lo de la ruta regaladora. Vayamos interactuando en redes sociales, ya tenemos foto a través de cuentas oficiales, búsquenos como La Mejor FM Tehuacán 7:11, vámonos con más música en La Adictiva con Espinacho Paz. La vida es así. Oye, escuchito. Cucho, levántate.
2: ¡Habla bien!
1: Oh, cállate, Chihuahua, te estoy levantando. A ver, saluda bien.
2: ¡Buenos días!
1: Te vale. Aquí no vas, es el Guateque Show por La Mejor FM 100.7.
2: ¡Animal!
1: Cállate.

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1: 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Estamos en vivo y a todo color. Esto es el Guateca, el Guateca.
2: Panaltitihuacán.
1: Ay, Dios mío. Bueno, buenos días, gente.
2: Cállate, payaso.
1: Hoy vamos a tener la frase motivacional. Ponme el fundillo porque ahora sí viene con todo.
2: Claro, amigo. Venga, date.
1: El corazón tiene razones que la razón no entiende.
2: Ay, aplausos, aplausos para mi amigo.
1: Gracias.
2: Vale.
1: Dice nuevamente ahí para que se la aprendan. El corazón tiene razones que la razón no entiende.
3: ¡Habla bien!
1: ¿Por qué voy a hablar bien si lo dije bien?
3: ¡Feliz Navidad!
1: Lo dije despacito para que la gente se lo aprenda, payaso.
3: ¡Feliz año!
1: ¡Cállate ya! Bueno, ¿quién dijo esto? Jacques Benigne Bossuet. ¿Qué onda con mi franchute? Jacques Benigne Bossuet.
2: Oh, yeah.
1: Viene de San Hipólito.
2: Se me atajaron los camarones.
1: Todos los años de San Hipólito, Xochitenango.
2: Sí, tan delicioso.
1: Este sí me gusta.
2: ¿Por qué?
1: San Casiano.
2: Dame más información, por favor, de eso, de este día, por favor.
1: Santa Calefagia.
4: Dame más información, ¿no?
1: Ahorita te doy. Santa Calefagia, si usted le pone así a su niña, ellos se la bautizan.
2: ¡Calefagia!
1: Y si le pone así, su chamaco, también se lo bautizamos.
2: Ajá.
1: San Berildo.
2: Benildo.
4: ¡Que luego te dice!
2: ¡Vaya, escuincla! Hasta que te apareces, caramba.
1: Benildo. Uh-huh. Calefagia, Casiano e Hipólito.
4: Herculano.
1: No, Hipólito.
2: Perdón.
1: Además, hoy es Día Internacional de la Zurdadera.
2: ¿De la qué?
1: De la zurdera, o sea, de los zurdos.
2: Día del zurdo, no manches.
1: Día Internacional del zurdo.
2: Ajá.
1: Por eso, en el hashtag, yo doy con la zurda.
2: No.
1: Yo doy con la zurda.
2: No, sí.
1: Día Internacional del Lobo.
2: Y también es el Día Mundial de la Caligrafía. ¿No se supone que fue ayer?
1: Bueno, quién sabe. Y el Día Internacional del Armadillo.
2: Armadillo
1: lobo.
2: Una sopa
1: y Día
2: de
1: Mundial de los Zurdos.
2: Una sopa de armadillo. No manches, calla todo, Dar.
1: ¿Ya la has comido? Día Internacional del Lobo, del Armadillo y del de la zurdera, o sea, de los zurdos.
2: Ajá.
3: Yo bateo con la zurda cuando...
2: Sí, aplica.
1: Dicen que bateo con la zurda cuando... con mi compadre.
2: Ay, nos vamos a agarrar de la mano. Todo quieren hacer los compadres juntos. ¿Quién sabe qué será? Ay,
1: dicen
2: cochino.
1: Que bateo con la zurda cuando le digo...
3: ¿Te acompañas al baño?
2: Ándale. Sí, cierto.
1: Y somos dos compadres.
2: Ay, par de mayates.
1: Dicen que bateo con la zurda cuando me ven con mi playera de la América.
3: Sí.
1: ¿Cuántos así?
2: ¿Quién nos batearon con su playera de la América? Oiga,
1: de hecho, juegan.
2: ¿Hoy juegan? ¿En serio?
1: Sí, juegan.
2: Órale, ni por enterado, caramba.
1: Pero estas, ¿no es cierto? No.
2: Hoy juega la América. Oigan, interactuamos al 238-152-8794. Llévate con la zurda. ¿Cuándo?
1: Cuando me dicen que salí de un motel y acompañé de un gordo.
2: Ay, mamá, para que se le quite, caramba.
1: Dicen que bate con la zurda.
2: Rico, ¿verdad?
1: Épale.
2: Muy bien, así es que interactúe con nosotros porque en estos momentos están llegando los mensajes y además en el hashtag de esta mañana.
1: Dicen que bate con la zurda. ¿Cuándo?
2: Dicen que bate con la zurda. ¿Cuándo? Todos quieren hacer juntitos. Que se van al viaje y ni un secreto en la montaña. Por allá.
1: Dicen que bateo con la zurda cuando me como mi arroz con popote.
2: Ay, tú.
3: Y es con leche. Arroz con leche con popote.
2: Interactivos.
1: Dicen que bateo con la zurda cuando hacemos una chata y no precisamente es un agua. Somos puros compadres. Yo.
2: Vamos a empezar con los chistes. También pueden interactuar también las mujeres, porque no nada más los hombres, también las mujeres hacen sus locuras,
1: Cuando vamos a hacer tortillas, muchachas.
2: Andale,
1: y no precisamente a mano.
2: Eso es todo, amigo. Oyes, bateo con la zurda cuando beso de tres.
1: Sí, señor.
2: Sí, sí, ya las conozco, ya las conozco, ¿eh? Vámonos, ya hasta aquí los chistes. ¡Chistes!
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2: Vamos, caballeros. Chistes, chistes, chistes, chistes.
1: Vamos con...
2: Sí. ¡Te reinterrumpo!
1: ¡Hijo de Dios! ¡Ya lo digo! Sí, señor. Te reinterrumpo. Fueron una joyería.
2: Ajá.
1: Terrín eligió una pulsera y te rompo el anillo de compromiso. Préstame el anillo. Sin compromiso, nomás préstame el anillo.
2: Bien, ahí está. ¿Y qué crees? Yo también traigo mi terrín y te rompo.
1: Sobres, sobres.
2: Que son, bueno, muchos dicen, ¿qué es el terrín y te rompo? Bueno, son los primos de Melón y Melames, para que me entiendan. Ahí está.
1: Y también tenemos a sus tíos Tenquijo y Tencajo.
2: Así es.
1: Y sus otros tíos que es Serapio y Cana.
2: Ándale. Ajá, más adelante vienen, va. Terrín y te rompo, ¿qué crees? Se pusieron a pintar la casa, güey. La casa, imagínate.
1: Ah,
2: terrín pintó la reja. Y te rompo el madero.
1: Ándale. Sí le entendí, ¿eh? No, pero sí que son los mayates.
2: Mayates de las 5 de la tarde. Okay. Oigan, interactuemos en esta mañana, porque ahorita está bueno el hashtag. Está bueno, lo recalcamos, amigue.
1: Dicen que bateo con la zurda cuando...
2: Dicen que bateo con la zurda cuando ya empiezo a hablar como el lenguaje inclusive. Elle.
1: Elle.
2: Ya no es lobo, lo ve.
3: Lobe, es una lobe.
2: ¿En qué momento te idealizamos?
1: Dicen esto, que cara? Bateo con la zurda cuando me visto toda de fuchsia y rosa.
2: Ay, no manches. Bateo con la zurda cuando piensan que el uniforme que es rosado, ya, ya es mayate.
1: Ya es mayate. Ya es mayate.
2: Y no es cierto, es el uniforme.
1: El uniforme.
2: Es el uniforme, así es, nada más. Eso es todo. Pero bueno, la gente se proyecta. La gente se proyecta.
1: Dicen que bateo con la zurda cuando Juan el mecánico le digo, hola gordo. Hola gordo. Juan el mecánico.
2: Ay, Dios.
1: Sale.
2: Interactuemos, interactuemos. Mientras vámonos con más música, llega Lidia Ávila. ¿Para qué? 7:38. Aquí nomás. Esto es el Guateque.
1: ¡Show! ¡Buenos días, Tehuacán!
3: ¡Ah, te amo!
2: Oye,

0: 7.41.
1: ¡El kilo de papaya! ¡Pase usted a creer, hombre!
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1: ¡Ole, ole! A través de la mejor FM 100.7. Cita mañana con 51 minutos. 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
1: 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Vámonos con más música. Oigan, en la siguiente hora les tenemos una dinámica muy, pero muy chida para todos los que andan al pendiente del recorrido de la regaladora, la ruta regaladora, más renovados que nunca, Miguel.
0: Ya se la saben, amigos.
1: Uh-huh, así
0: hay
1: es que
0: fabulosos premios.
1: Sí, deben de estar pendientes porque vamos a soltar unas dinámicas muy divertidas. Y aparte de divertidas, deben de estar muy, pero muy pendientes para el registro oficial y que puedan llevarse todos los premios
0: de la ruta regaladora.
1: Es Grupo Firme, que fuimos con Hernán Sepúlveda. Esto es el Guateque
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0: gozar la vida. 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

0: todos son los chistes para pegar la carcajada.
1: Ahí te va. Sí. Ahí te va. ¿Quién ¿Qué? Crees?
0: Te ríes, te rompo.
1: Nah.
0: Nah.
1: ¡Meloni Melame!
0: Ah, venga, amigo. Venga, siéntate con tu melón.
1: ¿Meloni Melames? Ajá. Estaban en una granja, carnal.
0: Ajá.
1: Melón ordeñaba la vaca y Melames el chivo. ¡Pégate!
0: Te voy a pegar para que camines.
1: ¡Ay, qué bonito!
0: Oye, ¿qué crees?
1: ¿Qué?
0: ¡Te riqui te rompo! Oye, ponen a pescar al río. ¡Qué bonito ir a pescar al río! ¡Qué padre! Deberíamos ir a pescar un domingo o algo así. Terrín llevó la caña. Te rompo el anzuelo.
1: ¿Quieres conocer a sus primos?
0: Sí,
1: ¿quieres conocer a sus primos?
0: Sí, sí, sí.
1: Es Tenquijo y Tencajo.
0: Tenquijo y Tencajo, perfecto.
1: Fíjate, amigo. Tenquijo y Tencajo fueron a la bodega.
0: Ajá.
1: Tenquijo ordenó las cajas.
0: Ajá.
1: Y Tencajo el paquete.
0: ¡Ay, chupas!
1: No te voy. Ah, cómo no. Piensen que batemos en la zurda. ¿Cuándo?
0: La bestia, estuvo bueno.
1: Sácalo, sácalo.
0: Estuvo bueno, que hasta me estoy aquí ahogando, caramba.
2: Cajón, cajón.
0: Ra, ra. Oigan, en esta hora deben estar muy pendientes, amigo, porque tenemos algo sensacional para todos los que son fanáticos de la Mejor FM.
1: Sí, señor, deben estar bien pendientes de el Guateque Show y de la programación de la Mejor FM.
0: Sí,
1: porque tenemos grandes premios para ustedes con la ruta regaladora.
0: Oigan, en esta hora vamos a hacer una dinámica muy interesante. Deben de escuchar con atención el claxon de la regaladora, amigo. O sea que ya estamos poco a poco ya, pues drásticamente ya, ¿qué te gusta? Un 50% ya está la unidad para darle todos los premios y todo el asunto, pero queremos que antes
1: participen con nosotros. Porque aquí sí suena el claxon.
0: Así es. Voy a ponerles un claro ejemplo de los claxons, ¿de acuerdo? Mira nomás, por ejemplo, pueden escuchar este.
1: Exacto. Ah, ya vamos, aguanta.
0: Dale, muy bien. O sea, ese va a ser prácticamente
1: la señal.
0: El claxon, la señal, para que ustedes puedan ahí, desde
1: participar.
0: Luego. Participar. Vuelvo a repetir el claxon para que anden al tirante.
1: Eso.
0: Ah, no, muy bien.
1: Y ustedes dirán, bueno, ya, suena el claxon y...
0: Claro, exacto. Una vez que pase esto, nosotros vamos a hacer una dinámica de en relación a los patrocinadores o de la Mejor FM Tehuacán. Va a haber un registro único para que usted vaya diciendo, no, pues sí, voy a estar atento y atentas a ver qué onda, qué van a hacer los amigos del Guateque Show.
1: Correcto.
0: La Plebita, el Arrimón, etcétera. Entonces va a poner muy bueno. Así es que yo les puedo decir que deben estar muy atentos una vez que suene el claxon oficial de la regaladora de la Mejor FM.
1: ¿Va a estar bueno? No, uy, buenísimo.
0: ¿Qué digo buenísimo?
1: Excelente.
0: Ah,
1: está piripáctico.
0: Ándale.
2: Indita a su hermana, yo soy agrónomo, señor.
0: Así es que, por favor, vuelvo a repetir el claxon para que... ¡Ay, es que no lo escuché tú!
1: Cuando escuchen el claxon como este... ¡Atentos a la dinámica!
0: Atentas y atentos, porque una vez que escuchen el claxon, soltamos la dinámica. Mientras, vámonos con más música, Miguel. ¡Llegan los Oskis!
1: ¡Aquí nomás! ¡Y Montes de Durango!
0: Cuando te encontré...
1: ¿En el Guateque Show?
0: ¡Yo sí voy!
1: ¡Suéltalo, Jaime! ¡Échale ganas!
0: ¡Don Jaime, grande!
3: ¡A trabajar!
0: ¡Cállese! ¡Deja de estar interrumpiendo a la gente!
3: ¡Coco!
0: ¡Cállese! ¡Aquí nomás! ¡En la Mejor FM!

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0: Ah, gentil patrocinador de la ruta regaladora. Muy pendientes porque en esta hora soltaremos la dinámica. ¿Qué onda? ¿Qué show? ¿Cómo va a estar el asunto?
1: Con los amigos de la ruta regaladora. Empeños.
0: Ya está. El bloque de saludos.
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0: ¡Llegó el bloque de saludos!
1: ¡Sí, señor!
0: Saludos, caramba.
1: Para toda la banduki guatequera en esta mañana. También pidan su beso de perro atascado. Y síganse anotando para el baile de la pizza. Cumpleañeros, en este caso, hasta el 15 de agosto.
0: Perfecto, saludos.
1: Del 9 al 15 de agosto.
0: Exacto, saludos para Román López Escobedo. ¡Escobedo!
1: ¡Hola, Román!
0: Así es, saludos para Janet Cruz, Mari Gámez y también para Pérez Doroteo Mendoza. ¡Saludos!
1: ¡Saludos también!
0: Saludos,
1: dice, amigos, aquí, amigos. Ok, para Isabel Sánchez Cuellar. Para Heidi Nero.
0: Ajá.
1: Y para toda la banduki allá.
0: ¿No dinero?
1: En
0: ¿cómo dijiste?
1: Heidi Nero.
0: Ah,
1: Heidi Nero. Así se llamaré.
0: Ah, yo creo que no hay dinero. Dinero.
1: También no hay dinero.
0: También.
1: Sí, también eso. Allá en Chapulco, Puebla, también saludos a todos los amigos de Chapulco.
0: Saludos, cómo no, para la bandita que anda interactuando a través de redes sociales. Ya tenemos foto. También saludos para Selene Sanmar, Saraí Salazar, Miki Sánchez. También para Andrés Rosales, Laura Galán, Isabela Garral y Rosy Hernández.
1: Para Chevy Carrera y para Irma Pérez, saludos. Saludos y bendiciones con toda la actitud, Chevy Carrera.
0: Gracias, Chevy. También para Irma Pérez, saludos, chicos, que se les pasen de maravilla. También saludos para Cortés Carlangas. Excelente día, chicos. Y saludos a todos los de la Mejor FM.
1: Un beso de perro atascado para Rosy Hernández.
3: No me digas,
0: cállate. ¿Qué va a hacer? ¿Qué va a hacer?
1: Ahorita nada, todo está de vacaciones. Porque,
0: ¿qué va a hacer?
1: Porque ni para qué haga
0: su lunch. Va a barrer, no sé, va a levantar al menos su cama.
1: Ahorita que se ponga limpiada ya los lockets.
0: Por favor, porque no me gusta ver la que esté aquí flojoneando, carajo. Lo trajimos para que hiciera algo.
3: Que nada te dice.
1: Ya, pues. Ya. Para Moreno Eddie, para Lourdes Cañedo y para Terry Durán.
0: ¿Cómo? ¿Quién?
1: Terry Durán.
0: Ah, yo creí Perry, no, ni Torrinco.
1: No. Terry Durán. Y Laura Ocaña, Palestino.
0: Ah, Palestino. Eddie Domínguez, saludos. También para Judith de la Luz Aguilar, también para Joe Ocaña, también Daniel García, Dulce Castillo, también saludos para Eduardo González, también para Aranza Lu y también para Sandy Flores.
1: Paz López, ¿quieres su beso de perro atascado? ¡Se lo damos!
3: Ya.
1: También para Jacqueline Rodríguez Loyola, Román Garzón Bane, para Elizabeth Martínez, para Dani Cabrera, Celes Sanmar y Alexis Sánchez y Janet Cruz, que también quiere su beso de perro, que se lo damos. Hasta ahí está San Cebollas.
0: Saludos por la terminación 72, que también está interactuando con nosotros. Dice acá que bueno que ya llegó la chamaca, caramba. Ya.
1: Vale.
0: Porque la neta ya está, prácticamente no está haciendo nada, amigo. Entonces,
1: exacto.
0: Que se ponga a hacer algo, que, algo de provecho, caray.
1: Venga. Para Román López Escobedo, para Cristina Cisneros, para Sánchez Miki y para Isabel Garay y Marco Antonio Bravo. Saludos para todos ellos.
0: Dice acá, ¿qué onda, Guateque Show? Terminación 41. Porfa, colocan algo de Los Temerarios, dedicada para mi esposo Víctor, que la ama mucho su esposa.
1: ¡Ay, Víctor! Algo quieres si no es dinero.
0: No manches, caramba. Oye, pues mándame en audio y con gusto les colocamos la canción, que ustedes deseen.
1: Los temes duermes,
0: puede ser algo de los rehenes, liberación, lo que ustedes gusten. Ya de una vez vaya mandando su complacencia.
1: Pero más
0: nos complacemos. Mientras, vámonos con más música, Miguel. Llega Vero y Kike Giles.
1: El orgullo de Morelos.
0: Quiero volar.
1: Ay, también.
0: No, espérate,
1: presta
0: no.
1: Para estar igual.
0: No, sí, no.
1: Órale.
4: Es hora de persinar el piso.
1: ¿Con qué?
4: Con esta canción.
1: Sí, señor. Jaime. Aquí está Don Jaime.
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1: ¡Soy!
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0: ni te muevas, porque al regresar en el Guateque Show,
1: ya es momento de que estén atentas y atentos a través de el WhatsApp de WhatsAppero o líneas en cabina.
2: Y paren la orejita porque ya viene el claxon de la regaladora. El claxon.
1: Este es el claxon que deben de ustedes escuchar. Es este.
2: Y ahí les va la dinámica, mi gente.
1: ¿Ya no también lo soltamos? ¿Cómo ves?
2: Sí. En cuanto suena el claxon, en cuanto escuchen el claxon, tienen que empezar a decir a través de WhatsApp Audio, rolas de los chicos aventura.
1: Porque ellos hacen posible ni más ni menos que la llegada de la ruta regaladora. Pero ahí no acaba la cosa. No simplemente las canciones de los chicos aventura. Díganme al menos en audio, o también si pueden comunicarse al momento de que vuelva a sonar lo que es el claxon de la regaladora, deberán de decirnos al menos un programa de fines de semana de la mejor FM. Ahí está. ¿Cómo ves, amigo?
2: Sale el nombre de una de las rolas de Chicos Aventura más el nombre de uno de los programas de fin de semana de aquí nomás en la mejor.
1: Así es. Corre tiempo, porque nunca más vuelva a sonar el claxon. Con esto ya están participando para las futuras activaciones que tendremos con la ruta regaladora, donde podrás llevarte muchos regalos.
2: Ya se la saben, gente, así que en cuanto suene el claxon, a dar su audio.
1: ¡Vámonos! 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

0: Indivil tenga fecha en las fiestas. O sea, la neta, el palenque es importantísimo. Víctor Mendívil a puro pulmón, decía la canción, ¿verdad? Lo ha conseguido, la gente lo sigue, machine en redes, en los espacios digitales. Él sabe manejarse perfectamente. Ahí tiene una fecha para las fiestas, para estar en el palenque. Así es que felicidades, Víctor Mendívil, ¿verdad? Una realidad de este género y bien, pero bien apapachadote. ¡Corta!
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1: ¡Ya está más chiquitita!
0: Oye, estoy impresionado, sí. Caramba, de cómo responden. Se ve que sí son fanáticos de la mejor FM. Ya saben que somos los número uno, la estación número uno grupera de Tehuacán y de toda la región. ¿Sí,
1: sí
0: o no?
1: Señor.
0: ¿Sí o no, caramba?
1: Y por eso queremos...
0: ¿Queremos pastel?
1: No, ¿verdad? Queremos escuchar los audios de la raza. Recuerden que la dinámica era decir rolitas de los chicos Aventura y el nombre de un programa de fin de semana. Perfecto. De fin de semana de la mejor FM.
0: Porque también el fin de semana se disfruta y claro, todos tienen una selección. Ya saben que a veces decimos, es que me gusta escuchar el fin de semana los programas tal, así, todo el show. Entonces, la dinámica fue que nos dijeran al menos rolas de los chicos Calentura.
1: De los chicos Aventura, del buen Emiliano López y toda la banduki de Chicos Aventura.
0: Y un programa, o los que usted quiera mencionar, de programas de fines de semana de la mejor FM, ¿va? Así es que
1: llegaron audios, amigos.
0: Llegaron
1: audios.
0: Suéltate los audios.
2: Bueno. Los chicos Aventura, no te cambiaría. Los fines de semana tenemos también aquí nomás.
0: Mucho su audio, amigo. A ver, otro.
3: Canción de los chicos Aventura, Dulces Besos y La Cita. El programa de fin de semana, Los Morros de la Mejor, de 8 a 10, con Marichuy García.
1: ¡Dios! Hasta con horario y locutor.
0: Esa gente, mira, está así.
1: Al tirante.
0: Así me encantan que anden al tirante, caramba. Otro más. Venga, a ver. Venga, nosotros ponemos también. Uno, dos, tres.
3: Los chicos Aventura. Uh-huh. Los Ángeles de Puebla.
1: Sobres.
3: La Cita.
1: Sobres.
3: Programa. Salón México.
0: ¡Bien! Eso, ni hablar. Que tenemos Marifer. Oye, dice acá, pónganse unas rolas de los chicos Aventura. Oye,
1: ahorita, muy pendientes. Pues de Los Ángeles de
0: ahorita
1: Puebla.
0: Ponemos la de Los Ángeles de Puebla. ¿Cómo no? Ahorita se los colocamos porque ellos son los primeros que están dando aquí ya la patadita de la buena suerte para que se registren en estos momentos en las trivias de la ruta regaladora. Ojo, se tienen que registrar. Ya una vez que participen con la dinámica,
1: okay,
0: se
1: están los registrando. Dos que escucharon su audio, los ganadores. Ahora necesitamos nombre completito y sus datos. Ahorita nos ponemos en contacto con ellos.
0: Perfecto.
1: Para registrarlos en lo que es la ruta de la regaladora.
0: Perfecto, a los amigos de Chicos Aventura. Y en la siguiente, vamos a decir otra más, amigo. Pero
1: sale, vale.
0: La dinámica cambia, así es que estén muy atentas y atentos. ¡Vámonos! Es Pancho Barraza, mi amor y mi agonía.
1: 855
0: en el Guateque.
1: ¡Yo!

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0: te quiera.
1: Qué bonito, son los chistes para pegar la carcajada, loco. Venga.
0: Ahí te va.
1: Ahí está. Sí.
0: ¿Qué crees? Llegó. Sí. Terrín y te rompo.
1: A la bestia. Bien, amigo. Suéltate con tu terrín.
0: Fíjate, y te rompo. Que Terrín te rompo.
1: Sí.
0: Estaban pintando una casa.
1: Ay, güey.
0: Terrín pintó la reja.
1: Ajá.
0: Y te rompo el madero.
1: Ah, serás. ¡Qué bonito! ¿Qué crees? ¿Qué? También traigo Terrín y te rompo, loco. Oye,
0: dale.
1: Terrín y te rompo fueron a una dulcería.
0: A una dulcería, imagínate. Terrín compró el mazapán y te rompo el bizcocho.
1: ¡Nelo, te voy! ¡Nelo, te voy! ¡Bravo! ¡Qué bonito!
0: ¿Quieres otro?
1: Sí, sí, ¿bonus? Va.
0: Melón y Melame.
1: Ah, la bestia, Melón y Melame.
0: Melón y Melame se escuchaban música del recuerdo, pero ajá, música de cantantes, en este caso de antaño.
1: Ya tiene rato.
0: Ajá. A Melón le gustaba a César Costa y Melame es el pirulí.
1: Verónica.
0: El pirulí.
1: Con mi amigo, con mi tocayo no te metas, ¿eh?
0: Oye.
1: Sí, no manches, ¿eh? No, oye, gracias a toda la gente que está interactuando en relación a lo del claxon de la regaladora. Recuerden que solamente están participando. Para eso le estamos pidiendo sus datos porque próximamente lo vamos a estar comunicando con ellos para que puedan llegar con los gentiles patrocinadores, a lo mejor para alguna sorpresa, etcétera. Así es que, por favor, sigan interactuando a través del 238-152-8794. En esta hora tendremos otro más.
0: Otro claxon más. La ruta regaladora, ya saben, la regaladora de la mejor FM trae buenos premios.
1: Así es, queremos que todo el mundo esté participando con nosotros. Y ojo, deben
0: ¿cómo qué
1: de
0: premios?
1: Responder.
0: Una bici.
1: Imagínate.
0: Una pantalla.
1: Una bocina.
0: Una bocina. No, hombre, y muchos premios más.
1: Tendremos también boletos de tus artistas favoritos.
0: Ándale.
1: Boletos de Cinépolis. También tendremos boletos de Platanito Show. ¡No, hombre!
0: Okay.
1: ¡No! ¿Para qué les digo más?
0: Por así eso es que tienes que participar en las dinámicas del claxon y anotarte con tus datos completos cuando te lo dignifiquen.
1: Claro, ¿sale? Todo el día escuchando la mejor FM porque este claxon estará sonando a cada rato. Así es que, por favor, si quieres ganar, participa.
0: Es que la pantalla es smart, ¿eh?
1: Sí,
0: es smart,
1: no, hombre. Está padrísima.
0: Y luego la bicicleta, nada, para que vayas por las tortillas.
1: Para ver
0: y la bocina para escucharla mejor a todo volumen.
1: Ándale, no, hombre. Genial. Está todo, pero todo chido. Vámonos, mientras que más música llega el Pencol de Andro Ríos. Un poco tarde, las 9 de la mañana con 13 minutos de este jueves 13 de agosto.
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0: Show.
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2: ¡Sí, señor! Atención, miren la segunda dinámica para que ustedes participe en la ruta regaladora. Ajá. En cuanto escuche el claxon, ¿qué queremos que digan?
1: Así es.
2: En un WhatsApp audio o también llamada telefónica.
1: Uh-huh. Así es, debe de ser a través del 238-152-8794 o líneas en camino 238-3820-383 y 38-232-40. Ahora en esta ocasión le toca a los amigos de Mega Empeños.
2: Ahí ¡Mega está. Empeños!
1: Ahí está, Mega Empeños. 20 años celebrando contigo y andando donde tú quieras, ya sabes, necesito lana, Mega Empeños.
2: Lo acabas perfecto. De decir.
1: Ahí está.
2: Nos tienen que decir Mega Empeños, 20 años celebrando contigo.
1: Ahí está. ¿Cuál es la frase? La frase que acaba de decir el flaco Hernández o Marco Rosas en relación a Mega Empeños. Ahí
2: Mega
1: está.
2: Empeños, 20 años celebrando contigo y...
1: Un programa de día domingo de la mejor FM 100.7. Un programa, o los que usted quiera mencionar, adelante, sin temas. No pasa nada.
2: Un Ahí programa está. De los domingos... Y Mega Empeños, 20 años contigo.

0: Hay un chorro.
1: Hasta que escuche claxon. No,
0: hasta que escuche ahorita. El claxon. Sí, espérense, espérense.
1: Cuando escuchen
0: el
1: claxon, suéltenle.
0: Perfecto. Deben de estar muy bien pilas, por favor. Deben de estar bien pilas, por favor. ¿De acuerdo? Así que recalcamos nuevamente la dinámica.
1: La frase de mega empeños y que nos sigan un programa de los domingos. Así de fácil, en cuanto suene el claxon, están participando.
0: Árboles de la Barranca, el Coyote y su banda en la mejor FM 100.7.
1: Aquí nomás.

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1: ¡A la bestia!
2: ¡Ya sonó el claxon!
1: ¡Ya sonó! ¡Ya sonó!
2: En
1: ese momento
2: de mandar su WhatsApp audio, llamar aquí a cabina 38-203-83-38-2240.
1: Vamos a ver.
2: Antes sí. Con 238, ya sabe lo que tiene que hacer.
1: Recalcamos nuevamente la dinámica, amigo.
2: Decirnos la frase de Mega Empeños y un programa de los domingos. Y bueno, hola, ¿quién nos llama?
3: Hola. El programa de Mega Empeños, 20 años contigo. Y un programa de los domingos es Las Movidas de Papá con Armando Escándalo Romero.
2: ¿Quién nos llama? ¿Cómo se llama usted? ¿Cuál es su nombre?
3: Irma.
2: Doña Irma.
1: Doña Irma.
2: Muy bien, doña Irmita. Oye, ¿de qué colonia o de qué población?
3: De la colonia Poblado del Riego, fiel radio escucha de la mejor 100.7.
1: Eso, doña bien, Irma. Bien dicho, Chihuahua. Es la queremos
2: que participe en esta mañana.
1: Oye, no nos cuelgues porque vamos a tomar tus datos y con gusto estarás participando en las próximas dinámicas de La Regaladora, la nueva imagen, la ruta regaladora. Comadre, porque tú dices, nosotros somos
3: la mejor 100.7.
2: ¡No nos cuelga, doña Irma! ¡Eso es todo, bien. Doña Irma!
1: Vámonos, que más música llega, banda Pelillo.
2: Ah, es el que tengo aquí abajo.
1: ¡No, espérate! Ese
2: de
1: no.
2: La nariz, espérate. Son los pelillos.
1: ¡Órale, qué explícito!
2: ¿Qué?
4: Ya me vine.
2: También ahí, señora, hay pelillos. ¡Vámonos!
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2: ¡Show!
1: La mejor FM, 100.7.

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0: Y aquí nomás, en la mejor FM 100.7, es el polvito rosa de Lenín Ramírez. Antes, Alex Fernández, tú sigues aquí. Y exacto, sigues aquí con nosotros con eso que es el Guateque Show.
1: Y sigan en la programación de la mejor FM 100.7. Ya viene la abuelita Chimuelita y la plebita.
0: Perfecto, tenemos buena programación. Ya sabe que tenemos también el DJ Chapo de la Chaparrera a partir de las 12 del día.
1: Con Sonia Noticias la mejor, de la Una.
0: Noticias de la Una. El Duro y a la Cabeza. El Escándalo. Chuy.
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0: ¿Para qué le cambias? ¿Y sabes por qué no le debes de cambiarle? Porque deben de estar pendientes. El claxon de la regaladora está vuelto loco, caramba. Van a estar escuchándolo todo el día para que puedan participar. 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
1: Exactamente. 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
0: Eso es todo. Muy
1: también
0: bien.
1: Tu Casa Biker,
0: Y Telas Jiménez. A todos ellos.
1: Peños, 20 aniversario.
0: Gracias por hacer posible ni más ni menos que la ruta regaladora. Participen en las trivias. Participen para que puedan participar en esto que es los retos de la regaladora y la nueva imagen de la regaladora.
1: Ya se la saben, amigos. Nos vamos con Cuisillos.
0: Ya no te cuadra, 9:50 en el Guateque
1: Show. Buenos días, Tehuacán.
0: La mejor FM.
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0: 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Estos muñecos cambian de aparador,
1: pero yo las gozo.
0: Pero si se los encuentran en la calle, denle en paso chicles. Y nos vemos en la próxima emisión. Es el Morning Show, aquí nomás por la mejor FM 100.7.
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28: Son las 10 en punto.
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0: 7, buenos días, ¿qué onda? Muy buenos días, Banduki, a la raza que ya está esperando este programa tan locochón, ya andamos por aquí. Ya llegamos para ponernos a bailar, a cotorrear, a disfrutar y a bailar. Bienvenidos y bienvenidas, yo soy la plebita y la señora que está por acá es abuelita Chimuelita. Abuelita, ¿puedes apagar tu teléfono?
1: Ay, buenos días, me está una llamadita. Bueno, es la mejor estación y aquí andamos. ¿Qué rollo, niña?
0: ¿Qué onda, abuelita? ¿Cómo estás? ¿Qué traes en tu morralito?
1: Ay, ¿cuál morralito? Es una bolsa Gucci, ¿eh? Gucci.
0: Será Fuchi, más bien. A ver, ¿qué traes? ¡Órale! Traes regalos, cortesía de Daza Manantiales. Oye, vamos a estar regalando unas cuponeras bien padres para que las canjees por líquido vital, o sea, por agüita fresca, rica, deliciosa. ¡Qué padre! Gracias, amigos de Daza Manantiales. Por aquí tengo cuponeras, me quiero quedar con una. Es más, me voy a robar una para pedirles también. Hay que me traigan mi agüita. Oigan, además de eso, les tengo una súper noticia. Ya arrancamos oficialmente con las dinámicas para que ustedes se registren y puedan participar en la ruleta de regalos. ¿Qué onda con esto? Vas a poder ganar un increíble premio, 2, 3, 4, no sé cuántas quieras, y obviamente la suerte te socorra. Así es que, de volada, no dejes de escuchar la mejor FM. Vete a stalkearnos ahí en las redes sociales porque solamente es para fans de Hueso Colorado, los que nos han acompañado prácticamente en estos 14 años y que no se han despegado de esta frecuencia van a poder participar. Y obvio que también sean conocedores de nuestros patrocinadores. Te los voy a dar como adelanto, ¿verdad? Como primicia. Esto no debería hacerlo, pero yo soy muy buena persona y quiero apoyarte y ayudarte. 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Y cuando los locutores te pregunten la dirección, el eslogan, qué venden, pues todavía sepas si no te agarren de bajada, ¿verdad? Y obvio también que sepas de la mejor FM. Que te diga yo, ay, a ver, dime, ¿cómo se llama la abuelita? Ay, a ver, ¿cuál es el programa de las 5 de la tarde? No, pues el Arrimón Recargado, y lo conducen Alma la Cachorra y Víctor el Gato. Así de fácil. Ah, ¿cuál es el programa de la noche? De las 10 de la noche. ¿Cómo se llama? A ver.
1: Ay, pues yo voy a decir las noventeras. Ay, comadre chucha, porque yo soy fan de la mejor.
0: Ándale, que sepas, abuelita. Así el asunto, ya les adelanté la dinámica. No me vayan a quedar mal, por favor. Ahí les encargo bastante. Vámonos con esta rola, ¿te parece? Si escuchamos a mi guapísimo Alfredito Olivas. Esto se llama El Sillón. Ánimo, raza, que tengan ustedes un muy bonito jueves. Ya casi viernes. Viernes chiquito, así les llamamos a los jueves. Ánimo, porque tú lo dices, somos la mejor.

0: Quiero más en la mejor FM Tehuacán. Escuchaste a mi queridísimo Alfredito Olivas con esto que se llama El Sillón. Y es que muchas veces los sillones, dice la rola, tienen memoria y una gran historia se cuenta en esta cancioncilla. Vámonos con otra rola. Te presento en este momento a la reina del Tex-Mex que anda figurando a través de redes sociales. Y eso me encanta porque, ¿qué crees? Que bueno, así es la forma en la que la mantenemos viva a nuestra guapísima Selena Quintanilla. Esto se llama... Sí, una vez, súbale, oiga.
1: Ay, dispensen, la apagó ella. Me equivoqué de botón y se me fue un ratito. Ya estamos aquí al aire, en la mejor. Ay, dispensen.

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1: Flachazo grupero pa'l Netón Vega. Oye bien, presenta a Ricky, el Netón Vega. No, hombre, este vato la lleva a todo dar y siento que es uno de los artistas que trae su propio estilo. Obviamente va por un género, ¿verdad? Pero se deja influenciar, que eso es bueno. Ahí está, ¿verdad? Escrita por Netón Vega, colaborando con Nicky Calleros, ¿verdad? Y Chucho Josafat, no, pues a todo dar, ¿verdad? Échale a mi Netón Vega y puro triunfo con usted. Bueno, es que esta de Ricky

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2: Aquí nomás en la mejor FM Tehuacán escuchaste a Ali Teles con esto que se llama Salta mi corazón, a dueto con Nácar. Oye, abuelita, vámonos con una compla y obviamente vamos a felicitar a todas las personas que ya están en sintonía de la mejor FM Tehuacán. Muchas gracias, ¿eh? Hay muchos abuelitos, abuelitas que nos sintonizan y todo esto es gracias a ti. Porque tu generación, bueno, pues es fiel fan de la radio, fan de la mejor FM.
3: Ay, yo tan feliz y ya que soy con eso. Le quiero mandar un saludo a una comadre, niña.
2: A una comadrita tuya, bueno, pues adelante, abuelita.
3: Ay, Socorrito, auxilio, socorro. Se llama Socorrito, pero yo le digo Coquito, bella. Ay, como una cocada tan rica.
2: Ajá, para Socorrito Esperanza, que está haciendo todos los preparativos para su comida, ¿verdad? Bien rica. Ay, yo ya quiero probar su comida, seguramente la ha de preparar bien rica. ¿Dónde está su cocina económica? Ay, mándeme por favor la dirección para caerles un día de estos. La cocina económica, abuelita Coco, ¡qué rico!
3: Chocorito, ¿qué vas a hacer el día de hoy? ¿Cuál es el menú? Échamelo para ver qué me voy pidiendo, ya tengo hambre.
2: Ándale, abuelita, que nos eche, por favor, el menú. Un abrazo para abuelita Coco, 88 años. Ay, bien jovenaza. Muy, muy joven. Vámonos con esta canción. Se las vamos dedicando a todos los abuelitos y abuelitas que escuchan la mejor FM Tehuacán. Con mucho cariño, mucho amor y mucho respeto a esta rolita. Les mando muchos besos, abrazos y apapachos. Y que estén teniendo un muy bonito y hermoso y precioso día. Con cariño para ustedes, de parte de la abuelita Chimuelita.
3: Mi nombre es Chuchita de la Garza Villarreal, bueno, Jesúsa, pero me dicen Chuchita. Ay, con cariño, a todos mis contemporáneos, aquí nomás en la mejor. Perfecto.

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1: Aquí nomás la mejor FM. Eso dice Dunia Ojeda, la cubana más mexicana. Está chida la rola, ¿no, abuela?
2: Ay, sí, dedícatela, ve. Dedícatela ahorita mismo.
1: O tú puedes dedicármela por ser mejores amigas. Abuelita, te dedico a esta rola. Es más, voy a llamar al rato en el turno de la Rimón, a ver en qué turno. Y voy a marcar y voy a decir, póngame una rola. Se llama Su Peor Error, de Dunia Ojeda, y se la dedico a la abuelita. Para que se valore, para que se ame, para que no ande de migajera. Porque últimamente andas ahí mendigando amor, ya me dijeron. Pues yo no sé si sea verdad o sea mentira, pero andas ahí de migajera. 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
1: Vámonos con esta rolona, que por cierto nos están pidiendo ahí complacencias. Vamos a escuchar a la banda malandra que anda haciendo el día de hoy. Bueno, ¿quién anda por acá? Hola.
3: Voy a poner la canción Yo Quiero Ser el Dueño de Tu Amor. Lo escuchamos aquí en Ajalpan, aquí nomás, la mejor 100.7.
1: Eso, gracias, un abrazo al radio, escucha lo que pida, eso.
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1: Nos hace la mejor.
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1: Aquí nomás en La Mejor FM, cortesía de Daza Manantiales. Tengo una cuponera que es válida para 8 productos. Oye, no manches, Daza, echaste la casa por la ventana. Claro que sí, 8 cuponcitos en una sola y se la voy a regalar a la primera persona que se reporte y que me diga quién le regala esta cuponera. Pero ojo, hay una condición, hay una condicionante. Si eres de la colonia industrial, la colonia Puebla, la colonia México Sur o México Norte, la Venustiano Carranza, el poblado El Riego, de La Pedrera, del centro, del fraccionamiento cultural de Agua Blanca, de Rancho Viejo, El Humilladero o Rancho Grande, esta cuponera puede ser tuya. Vamos a atacar a esa gente preciosa que necesita regalos, porque se han estado reportando. Por favor, plebita, aquí manda la regaladora. Ok, ahí les van los regalos. Si eres de la industrial, la Puebla, la México Sur o Norte, Venustiano Carranza, Poblado El Riego, La Pedrera, el Centro, el Cultural, Agua Blanca, Rancho Viejo, Humilladero o Rancho Grande, esta es tu oportunidad de ganar, ¿ok? Tienes que decirme quién te regala la cuponera y de qué es, obviamente, ¿verdad? Porque tienes que estar escuchando la radio. Mándame WhatsApp audio o repórtate a cabina en este momento, 238-38-232-40-203-83 o al WhatsApp, que es el 238-152-8794. Ya anda por aquí alguien. Bueno,
2: la regala Daza Manantiales en la plebita.
1: Ok, Daza Manantiales, pero ¿de dónde eres, bebé? A ver, repórtate de dónde eres, mándame otro WhatsApp audio para estar ahí pendiente de que no estás infiltrado. Mientras tanto, vámonos con esto que se llama El Amor de Nosotros. Es el grupo Duelo, aquí nomás, en La Mejor.

0: Aquí nomás en la Mejor FM ya tengo a la ganadora que dice lo siguiente. Bueno,
1: Daza Manantiales y es con la plebita. Ajá. Y soy Angélica Núñez de la México Sur.
0: Excelente, todo en un solo mensajito. Muy bien, con todo el ánimo, felicidades. Te tomo tus datos, vamos a una pausa y volvemos.
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0: Aquí nomás, en la mejor FM Tehuacán, escuchaste esto que se llama Pintamos en Grande, pero algo pasó, algo sucedió y ya no va a ser nunca más. Es el Jackie y Luis Alfonso Partida. También escuchaste a los dos de Tamaulipas con Ayúdame. Las 11 de la mañana con 10 minutos, muchachones. En la mañana, ¿verdad? En el Guateque Show arrancamos con una dinámica en la cual ustedes pueden participar. Y cuando escuches el claxon de nuestra unidad móvil de la regaladora, vas a marcar a cabina o vas a mandarme WhatsApp audio, ¿verdad? De preferencia que sea llamada a cabina para que podamos preguntarte qué rollo, ¿verdad? Recuerda que con esto ustedes van a poder participar en la ruta regaladora. Vamos a estrenar nueva imagen de nuestra trocona y estamos echando la casa por la ventana, ¿verdad? Te voy a poner un pedacito de cómo va a sonar el claxon para que estés pendiente. Más o menos así va a sonar. Cuando escuches eso, vas a marcar a cabina y la abuelita y yo te vamos a preguntar algo de nuestros patrocinadores. Puede ser que te pregunte de Chicos Aventura, de Mega Empeños, de Tu Casa Biker, de Seúl, de Telas Jiménez, del Triunfo, de VP, de Farmacias de Apoyo o de Los Muñecos del Norte. Si yo te pregunto, no, pues que en este momento dime la dirección de Telas Jiménez, por ejemplo. Ah, bueno, que contestaste correctamente y ya participas. Entras al pase directo para girar la ruleta y esta ruleta tiene un chorro de premios. Todos los premios que te puedas imaginar están dentro de esta ruleta. Así es que muchísima suerte, corazón de melona. Vámonos con música. Eso solamente fue un ejemplo, ¿eh? Un supositorio. Una suposición. Abuelita, presenta esta rola.
1: Ay, los muchachones, que cabí como si cae. Costal de peñas, aquí nomás está mejor.

Aquí nomás en la Mejor FM escuchaste al Frisian con Edencito Muñoz en las 11:18 ahora. Y que no se te olvide, bebecini, que en cualquier momento voy a sonar el claxon de la regaladora para que no te me despegues de tu radito, ¿vale? 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Vámonos con esta canción. Anteriormente tú la habías escuchado con ellos solitos, ¿verdad? Con el grupo Duelo. Pero ahora llega una colaboración, una mancuerna que le dice: por favor, Oscar Iván Treviño, hay que hacer algo juntos como mejores amigos. Y se fusiona Bronco. Les quedó muy bien y es una canción bien padre. Ellos aquí sonando en la Mejor FM con esto que se llama Para que ya no duela. En la Mejor 100.7, aquí nomás.

0: Aquí nomás en la mejor FM Tehuacán. En este momento es el turno de participar. Marca cabina ya y contéstame una breve pregunta. Bueno, la mejor FM, hola.
1: Hola.
0: ¿Quién habla con esa voz tan sensual?
1: Juvenal Carrera.
0: Juanito, ¿quieres participar
1: en... Juvenal.
0: Ah, Juvenal. ¿Quieres participar en la trivia?
1: Sí, a ver.
0: Ok, ¿estás listo? Te toca el patrocinador de tu casa Biker. Dime dónde está ubicado tu casa Biker. ¿Cuál es su dirección? De bolón ping-pong. 5, 4, 3, 2, 1. Peluqui. Lástima, Margarito. Vámonos con otra llamada. 38-203-83. Dejo el mismo patrocinador. 38-232-40. Rápidamente dime dónde está tu casa Biker. Bueno.
2: Bueno.
0: ¿Quién habla?
2: Juliana.
0: Juli, ¿dónde está tu casa Biker?
2: Calle 16 Sur y Esmeralda 1913.
0: ¡Sí! Muy bien. Espérame, esa es la primera pregunta, no te me aloques. Dime rápidamente cómo se llama el programa que empieza antes que el mío.
2: Se llama el Guateque Show.
0: Ok, muy bien. Y dime quién me acompaña de mascota en este programa.
2: El Maclovio.
0: ¡Sí! ¡Guárale! Muy bien, hermosa. ¿Qué crees? ¡Sí! Ya ganaste la oportunidad de ganar el girar la ruleta que tiene muchos premios.
3: ¡Se lo ganó!
0: ¡Sí!
3: ¡Se lo ganó!
0: ¿Cómo te sientes?
3: ¡Ya se lo!
0: Muy bien, hermosa. No me cuelgues, por favor, te voy a tomar tus datos. Así de fácil y así de sencillo. Es sencillo para los que sí son fans de Hueso Colorado, ¿eh? Felicidades, chiquiringa. Vámonos con la musiquita. Amor y no costumbre. Los chicos aventura aquí nomás.

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0: Aquí nomás en la mejor FM, Paloma Ajena con Master Cumbia. También escuchaste al grupo Firme con C y medio. Abuelita, vámonos con la confrontación, la pelea. Dos canciones, una sola ganadora. Y nos vamos a la muerte súbita. Al primer voto que nos llegue va a ganar esta rola. Así es que prepara tu mejor gallo y que la suerte te socorra, abuelita.
1: Ha llegado el momento de hacer sus apuestas y elegir al mejor gallo al centro de ruedo. El giro contra el Colorado. Esto es el palenque. Marca y vota por tu favorita.
0: Arre, Lulu, vámonos con las rolas. Abuela, suéltame tu gallo, por favor.
2: Ay, que va para allá. No me dejan ni desviar. Yo te presento esta canción que no hemos escuchado. Yo soy la banda Fresa. Y la rola se llama El Guapo.
0: Ándale, está buena la rola, abuelita. Son de las rolas que ponen de buenas.

0: chulo, Maricí, qué chulo,
1: para todos los guapos. Guapillos, está guapito.
0: Qué chulo, Maricí.
1: Muy bien, abuelita, la banda Fresa contra la madre de todas las bandas. Banda, el recodo. Mi rola es la Crazy Loca. Súbele, Chimino, súbele.
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0: WhatsApp de audios, elige el que quieras, porque ese voto va a ser el ganador. Bueno, ¿por quién es tu voto? Hola.
1: Voto por la canción del recodo.
0: Gracias, doña Cristi. Esta es su canción.
2: La Crazy Loca.
0: No, no se acaba, doña Cristi. La queremos mucho, doña Cristi. Sabe que somos compitas. Le mando un abrazo. Y arriba la mejor. Súbale, oiga.
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0: Aquí nomás, en la mejor FM 100.7. ¿Acabas de escuchar eso, abuela?
1: Ay, sí, como ya que no fue claxon de la regaladora que fue de sueña.
0: Claro que sí, en este momento la primera llamada telefónica que entre, voy a hacer una pregunta muy sencillita, facilita, de bolón pipón, línea 1. Bueno.
2: Bueno.
0: ¿Quién habla con esa voz tan bonita?
2: Verónica Gómez.
0: Vero, ¿de dónde te reportas, Vero?
2: De la colonia Santo Domingo.
0: Perfecto, te toca nada más y nada menos que el patrocinador del Centro Universitario Tehuacán. Dime cómo se llama su bachillerato no escolarizado. Rápidamente, te voy a dar una pista. La paz. Hay que darnos la paz porque la paz es importante en el mundo mundial. 5, 4, 3, 2, 1. Peluquín, línea 2. Bueno.
2: Bueno.
0: ¿Quién habla?
2: Con Vicky.
0: Vicky. Ay, se nos antoja una Vicky ahorita con este calor.
2: ¿Sí, verdad?
0: Claro, bastante. Vicky, dime cómo se llama el bachillerato no escolarizado del Centro Universitario Tehuacán.
2: ¿No es Octavio Paz?
0: ¡Sí!
2: ¿Sí, va?
0: Vicky, dime cómo se llama el programa que viene acabando el mío.
2: Ah, es el de DJ Chapo.
0: Ándale, el DJ Chapo Lumar.
2: Exacto.
0: Y dime, ¿quién me acompaña en este bello programa?
2: La abuelita Chimuelita.
1: Ay, ¿a poco sí me escuchas tú, Virginia?
2: Todos los días, abuelita, todos los días.
1: Tú tienes voz de infiel, de que te gusta y andas de coqueta.
2: Sí.
1: Y lo reconoces descarada, pues ya ganaste.
2: Ay, gracias, gracias.
0: ¡Felicidades, Vicky! ¡No me cuelgues! Tú ya eres de las afortunadas para girar la ruleta de premios y regalos. ¡Woohoo! ¡Felicidades! Nos pasamos a retirar. Que tengan un maravilloso y espectacular jueves. Ya viene Sonido La Mejor con DJ Chapo Lumar. Una razón para odiarte. Sara Ángel, aquí nomás en La Mejor. Síganme en redes. Soy La Plebita. Te mando un beso con baba y apretón de nacha.

0: 11:55. 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

0: no más la mejor FM 100.7, señores y señores, sean todos bienvenidos a este programa bien perrote.
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0: Te acompaña esta luna de la tarde con los barricos y sabrosacos del Movimiento Sonidero. Recuerda reportarte 238-152-8794. Y hoy también te invito a que registren los números de cabina 238-38-203-83, 238-38-232-40. Tenemos dinámica más adelante, banda. No se me despegue, vamos a ponerle chabón al chabón.
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0: Para las chicas más guapas de oficina, escúchalas.

0: hecho pilla.
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1: Estamos iniciando transmisión a través de TikTok, ya te la sabes, aquí nomás.
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1: ¡Ay, mamá! La tremenda Alejandra. ¡Ay, mamila y Conchita! Ya llegó la guapa Jenny. Como siempre en la Conchita, toda la banda malandra de Tecate, Baja California. Mami, come pimpón. Recuerde, banda malandra, mándeme sus WhatsApp audios. 238-152-8794.
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1: Ya llegó la tremenda Luca Cass. Para la tremenda Michelle Guzmán. De los barros de la mejor.

0: Muchas gracias para toda la banda balanda que ya está reportando a través de WhatsApp. La cabeza buena.
1: Buenos días, Chepo. ¿Puedo mandar un canción de la muñequita fea? Manda saludos a padre de los pollitos, por favor. Lo mejor 100.7.

0: Paris, a mi copa de mi blog. Y dando jabón a la torta porque se aloca el chavo. Nuestra. Para la tremenda reina de la casa, la tremenda Martita Cruz de Fraccionamiento Santa María. ¡Ay, mamá para el gato! La tremenda Lucy Gengota. La racita de Zumpango, Estado de México. El fin de la cumbia del niño bajadero de Lisandro Mesa. Para la tremenda Ángela Macena, que apenas se despertó. ¡Uy, qué ganotas! ¡Ya llegó la guapa Cami! ¡Ay, qué guapo! Muchas gracias, que hoy sí me bañé. Ese outfit, todo que ver, papi. ¡Arriba la chivototota! La guapa Lía. Para la Ruby, que es su cumpleaños. El tremendo gato que se apura a chambear. ¡Arriba la chivototota! Compa Lomar Jiménez. Muchas gracias para toda la banda que se une a través de la radio, a través de TikTok, disfrutando de este programa.
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0: Ahí va la Lila. Ay, la Lila RD. Ya me están pidiendo la de los ferrocarriles. Para los tremendos angelitos 13, que me escuchan hasta los frescos. Un besote para todos ellos. Ay, los angelitos.
2: Y el blanco.
0: Guáchese nomás. Por aquí menciono a las chivototas
3: de Nueva York.
0: Y ya salieron todas las gallinitas.
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0: Para toda la pata palandra, que le va el AME.

bueno, vale, tremenda lo que queda. Muchas gracias. Me piden la de acaríciame. ¡Ay! Eso no, que me descontrolo. ¿Cómo crees que va a ser tu canción, mi chula? Si tú estás toda hermosota. Me piden a la salserita por él.

va. WM. La pata de Las Vegas. Papi Cope King Kong, que apenas se levantó. Dice la Magui. La Magui Alvarado. Arriba la Chiva. Cámara Rini, alta banderola, vamos a ir un corte, un momento, regresamos para seguir en la fiestota con todo el ritmo y sabor de...

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19: Flachazo grupero pa'l Netón Vega. Oye bien, presenta a Ricky, el Netón Vega. No, hombre, este vato la lleva a todo dar y siento que es uno de los artistas que trae su propio estilo. Obviamente va por un género, ¿verdad? Pero se deja influenciar, que eso es bueno. Ahí está, ¿verdad? Escrita por Netón Vega, colaborando con Nicky Calleros, ¿verdad? Y Chucho Josafat, no, pues a todo dar, ¿verdad? Échale a mi Netón Vega y puro triunfo con usted. Bueno, es que esta de Ricky y la otra que estaba, la de Pompita y Boo. ¡Ubinaya! ¡Corta!
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0: Recuerde, bandita malandra, que tenemos promos bien perronzotas.
1: Amamos, al otro nos odiamos.
0: Yo te recomiendo que de una vez vayas registrando el número de la mejor. 238-3820383 y 238-3823240. Más adelante. Más adelante quiero que me marques cuando escuches la bocina de la regaladora. La regaladora ya está ready. ¡Ay, papá!

tremendo error del que otro pasa. Para la tremenda, dice, me pide que acume Eloísa de Grupo Super Colombia. Ahí está para la tremenda lagrimita. La ruta Panotla. La bata de Tlaxcala. La unidad 46. Uy, qué guapa, mi Mari García.

0: Muchas gracias para toda la banda que se reparte a través de WhatsApp. Recuerda 238-152-8794.
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0: Para el tremendo internacional salen del laberinto. Toda la bendita vida, todos a bailar. Ya me está pidiendo la cumbia de mi barrio. Para el 1028 en Gales. La ruta Cabaleones. La unidad 18. Para los tremendos Pix Club de Huacán. Que seguimos esperando el pago de Compartamos.

0: como siempre, toda la banda de G Construcciones. Pa' mi Cope Calache, en Nylons de Gallo. El tío, el Bruja, el Grande, el Julián, el Jovas, el Paso de Yeguita. Toda la cuadrilla de los pedorrines.
1: Todos a bailar.
0: Me está pidiendo una rola de maquillis, cámara. La tremenda Maritza. Mi Cope el Richie ya llegó. Traes la po... Eso no se puede decir. Traigo la gloriosa playera del Rebaño Sagrado. Para el tremendo Raimundo Fernández. Me piden esta cobardía de Frankie Ruiz. Ahí se va para la tremenda Bri. Ay, la hermosa Bri. De parte de Santiago Rodríguez. Escúchala, guapote. Señoras y señores. Señoras y señores. Después de esa rola, se viene algo muy, muy, muy perrón.

0: a bailar.
1: ¡Ay, mamá!
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0: ¡Suéltala que ya camina sola!

Para todos los choferes más guapos de la ruta, Panotla, Tlaxcala, puro guapo. Como siempre para mis hijas, dicen Evelyn Monserrat Arenas y Gabriel Arenas, de parte de Abel Arenas. Arriba, arriba, arriba, arriba los Chivas. La Blanquita Montalvo, la tremenda JM Herrera, órale. La Jacqueline Olivera, Jacqueline Oliva, órale. ¿Haces llamadas? Claro, todo el día hago llamadas.

0: Nueva con Ariel Rivera. ¿Qué se está reportando? Dice, ¿qué tengo que hacer para que le llames a mi ex y le pongas una canción? Es una transferencia, yo creo, ya con eso la armamos. ¿Qué dice el público? ¿Le marcamos a su ex?
1: ¡Todos a bailar!
0: ¿Le marcamos a su ex? Yo jalo, aunque diga empuje.

Señoras y señores, escúchala. La promo más perrona del año, la ruta regaladora. En esos momentos, cuando escuches.

tienes que marcar 238-38-203-83, 38-232-40. Rápidamente, la primera persona que nos marque la vamos a registrar para poder participar en la dinámica más perrona del año. Buenas noches, ¿a quién tenemos de este lado? Hola. Hola, guapa. Hola, guapo. Buenas noches, aquí tenemos...

0: Seúl.
1: ¿Llevas tres?
0: Chicos Aventura.
1: ¡Ay, mamá!
0: El Triunfo. Farmacias de Apoyo.
1: ¡Sí!
0: Tu casa, Baikés.
1: ¡Vámonos!
0: UVP.
1: ¡Ahí está! ¡Lo lograste! No me cuelgues, chiquitilla. No me cuelgues. Se van a tomar tus datos. Y por ahí ya me pasas tu WhatsApp y al rato te marco. A ver, ¿qué haces ahí? ¿A qué hora sales por el pan? ¡Sale, vale! ¡No me cuelgues! ¡Ahorita te piden tus datos! Así de fácil, así de rico, banderola caguamera. Ustedes pueden participar en esta dinámica bien perrona. No lo sé, tal vez pueda sonar el claxon más tarde. Recuerda, cuando suene...

0: para la tremenda Dara. ¡Ay, mamá, Ricardo!
1: ¡Ay, pero Ricardo!
0: ¡Qué buenas rolas para mi compa Pedro Landeros! ¡El talento sonidero Blue New York! ¡Con sonido señoral estéreo! ¡Ay, mamá!
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0: ¡Me pide la cumbia Marisol! ¡Para la tremenda Ceci Guedolín y su familia de talento sonidero Blue New York!

la pop izquierda, doña Cristi. Y se pone la rola de No Disculpa de Nexus Sound. O la canción de Hola Bebé.

de la vida. Ay, mamá, para los macuarros que no somos feos, dice el Antonio. A mi compa el Messi, de parte del Jacobo Tenorio. Repite la cumbia de la llamada de Grupo Cumbia Suave. La tremenda Emily Valdera, la hija de Lore. Hola, hola.

0: cámara Rini, Santa Banderola, damos un cordero momento, retachamos, va a seguir la live y es nota. 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

0: Muchas gracias para toda la banda que está reportándose a través de WhatsApp. Y para toda la racita de TikTok. Muchas gracias. 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
0: Toda la bandota de San Andrés, Mixki. La banda de Tláhuac. Toda la bandera cumbiandera sonido Traxtor. Dice, ¿me puedes complacer? Claro. Con la cumbia de Serás para siempre de los Maquillis. Cámara, ¿dónde se la busco? ¡Qué pacho! Hace rato ya le pusimos las mañanitas a la banda que cumple años. ¡Pa mi compa el Stuart! ¡La tremenda Maite Lozano!

0: ¡Que suene, suene!
1: ¡Que suene el güiro!
0: Vamos saludando a toda la banda que se reparte a través de WhatsApp. Como siempre, mi copa Chente de la Nico. La banda de Racho Grande. El tremendo Brandon, apurado allí en la cocina del Alcacelser. Mi copa el tremendo Padrino Javi, la tienda Sacudita Sadeo. ¡Escúchala, papá! Toda la madera, cumbia, pera, sonidera, que la baila, que la goza y en la pizza la destroza.
1: ¡Vamos a bailar!
0: Pa' mi copa el 1028 en Galvez. Dice para mi esposa Lisbeth. Lisbeth de Jesús de parte de 1028 en Pimini Pau. Que lo amo mucho. ¡Qué bonito! Para el internacho de la Benito. Toda la bendita vida. Para los primos que se pelean por la prima, Confecciones al lado presente.
1: Vamos a bailar.
0: Para toda la banda que me manda sus audios, muchas gracias, maldita. Mi tremendo Wopper Golden. ¡Arriba el azul!

0: también Alejandro, la bata banda malandra del barrio Dolores. Puro loco, loco, pero poco. La máquina de guerra desde la carpintería Dolores. Me piden la de Yo Soy Tu Maestro. Para el tremendo DJ Rolas, oye, está bien. Bien.
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0: ¿Bien qué? ¡Ay, cochinote!
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0: Dice que anda de mantele. Y el Carlos le va a dar su regalo. ¡Ay, anda de manteles largos!
2: ¡Todos a bailar!
0: Ahí te va para los cojemones. Y comen de mi flow. Para el amor de mi vida, dice que anda cumpliendo años. Abel Arenas Barragán, de parte de Monchis. ¡Qué bonito! Para mi copa de colibrí, ahí está para el tremendo Rodri, el Rodri de Azumilla. La familia Campillo de

0: ser así.
1: Dice un saludo al 1028, el Pipiripao, que su esposa lo ama mucho.
2: ¡Ay!
1: Gracias por darme.
2: ¿A qué?
1: Mucho amor. Ah.

Mi compa el Pipiripao, hay una persona que te quiere mucho, que te ama y que te agradece por ser un buen hombre, por trabajar todos los días y salir adelante. Esa persona es su esposa y te dedica.

0: Para mi compa el niño viral de los sonideros, el tremendo Ángel de Jesús, para el tremendo Cheche y la señora Teodoro García, de parte del mono. El mono de la Zapata, la banda que me escucha hasta la balconería y estructuras metálicas de Los Ángeles. En el fraccionamiento Rancho Grande. Me pide la canción de los pajaritos. Y hablando de Rancho Grande, como siempre, la tremenda Doña Gloria.
1: Todos a bailar.
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0: El usuario 82.

está pidiendo la rola de la Cholita, cámara. Para todo el barrio de la Coyotera, arriba Chapulco. La banda de Tercero en Washington, el Pedro Landeros, arriba la América, dice. A mi copa el Barbas que extraña a Juan Carlos. A mi copa el Juan el más infiel. Para todas las

dice para la tremenda Yasmín. La Yasmín que no le da de comer a su esposo a la vez, dice. Lo trae todo desnutrido, pobrecito. Siempre llega tarde, dice, por tener flojera de levantarse. Oye, si estás escuchando esto, mi compa Abel, el que mandó el mensaje, terminación 0448, para mí que está enamorado de ti, se preocupa por ti, carnal.

0: ¡Arriba el amor! ¡Arriba el rebaño!
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0: Dice para mi copa el Oscar.
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0: Me piden voy vagando. Ahorita se la pongo, padre.
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0: Dice para los maestros chocolateros de la Avenida de la Juventud del Autoservicio Fernández, la canción de Los Sondors Cumbia Árabe.
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0: Para toda la banda malandra de la tercera de la Nicolás Bravo.

0: La banda de Jorécuaro, puro Guanajuato de parte del Pau Guerrero. Para la baby de la Loma, que se encuentra en el Diamante de Chapulco. ¡Suena la papa! La familia Cedas Luna. Dice que tenemos aquí una delegación Santiago. La banda de Santiago y Yecuitlalpa.
1: ¡Todos a bailar!
0: Muchas gracias, bandita. Toda la racita que anda chambeando, que está ahí en el negocio, que está en la combi, que está en la maquila, que viene escuchando Sonido La Mejor. Quiero decirles que los quiero mucho.

0: Para tremendo Alexis, Alexis y Joana, los más enamorados. Dice para el tremendo Mateo Espinosa, que le va el amén. Chapo, chapo, chapo. Dice Ruth para mis jefes, Don Pampi y Doña Güera. También para Edith Arenas.
1: Todos a bailar.
0: Me pide la copia, se busca de los Belli. Para el tremendo José Gulén Ignacio, de parte de su esposa. ¡Qué bonito es el amor!

0: quiere que le toque la cucaracha con la lengua. Escuche. La la la la la la la la la la la la la la la la la.
1: Todos a bailar.
0: Ya están llamando. A ver, bueno, de este lado yo, del otro quién.
2: Tremendo
0: Pimperipao. Ahí están, canalito. Si quieres participar en la ruta regaladora, tienes que contestarme una sencilla pregunta. Si eres fan de la mejor.
2: Sí.
0: Ahí está, ponte bien trucha. ¿Cuál era el programa que tenía el DJ Chapo antes de Sonido La Mejor? ¡Ay, carnal! ¡Ni modo! ¡Ya colgó! 238-3803-83 y 38-232-40. ¡Márcame! Recuerda que vas a poder girar la ruleta y ganarte increíbles premios. 238-3802-0383 y 38-232-40. La primera persona que me marque y que me diga cómo se llamaba el programa que conducía el DJ Chapo antes de Sonido La Mejor, lo vamos a registrar para girar la ruleta.

Ya estamos llegando al final de este programa, bandita. Para la tremenda Jenny.

Señoras y señores, ha llegado el momento de despedirnos. Agradezco controles técnicos a mi copa, mi pana, mi brother, el tremendo escándalo Romero. No te lo pierdas. En punto de las 3 de la tarde. Lo mejor de la mejor. Ahí también te vas a poder registrar para participar en la ruta regaladora. Yo me voy, bandita. No sin antes recordarles, como siempre, los quiero mucho. Los quiero ver triunfar. Les mando un besote. 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
23: Aquí nomás la mejor 100.7, les saludamos con mucho gusto, soy Elizabeth Rodríguez Lezama y le doy la bienvenida a Noticias Tehuacán. Hoy es jueves 13 de agosto y tenemos hoy mucho que compartir con ustedes. Recuerden que hay Facebook Live, quédense por supuesto y participen en nuestro Facebook Live a partir de las 2 de la tarde. Y también recordarles que mañana hay rifa de pastel, mañana es viernes, así que si no lo hacen todavía, anoten a sus cumpleañeros. A los nacidos entre el 10 y el 16 de agosto y que estén cumpliendo de 1 a 15 años, les toca participar en nuestra rifa de pastel. Envíenos sus datos o llámenos. Nuestras líneas directas: 238-38-203-83, 238-38-232-40. También a su disposición nuestro número de WhatsApp para recibir sus mensajes de texto o de voz. Y en materia de información, hoy le platicamos de lo que ayer ocurrió, un hallazgo que ha dejado pues preocupación. Y por supuesto, un trabajo de investigación que se está aplicando porque se localizó una extremidad humana en un predio allá en la Junta Auxiliar de San Diego Chalma, pues muy cerca de la ciudad. Se están haciendo las indagatorias correspondientes sobre este asunto, todavía no se sabe a quién corresponde. Y bueno, pues hay una serie de hipótesis que surgen a partir de este hallazgo que generó movilización importante y la intervención, por supuesto, de la Fiscalía en este caso. También le damos a conocer que entre el 10 y el 15% de los semáforos de Tehuacán tienen ya que ser sustituidos, ya se encuentran en condiciones deplorables. Saludos a Lalo Cedeño.
24: Gracias, Elizabeth. Excelente tarde para todos. También le vamos a informar que, bueno, hoy el consejero de Morena, Anacleto Martínez, habló sobre estas cuotas que se piden en la institución, ¿verdad? Estas cuotas escolares. Y bueno, pues dijo que muy pocos papás tienen la posibilidad de pagarlo. Ya estaremos hablando a detalle de este asunto. Y la explotación en las canteras allá en Zapotitlán, en los bancos de material, pues están afectando, de modo que inclusive hay 20 canteros que realizan esta actividad, pero se mantiene una vigilancia extrema porque pues ya las autoridades prácticamente han determinado que esto tiene que tener permisos. Es que hay una sustracción a diestra y siniestra sobre la cantera. En fin, estaremos muy, muy atentos de eso. Quédese con nosotros. Y bueno, hoy el gobernador en estos momentos está dando un informe de 600 días de actividades. 600 días de actividades. Y bueno, pues estaremos pendientes a ver qué dice de Tehuacán, ¿no? Y la región, los municipios que competen justamente al valle de Tehuacán. Y desde luego, por supuesto que tenemos mesa de análisis. Recuerde participar, ahí la mejor opinión la tiene usted.
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25: La temperatura justo ahora es de 30 grados centígrados, hay viento de 8 kilómetros por hora, humedad del 40%, la calidad del aire se reporta como buena. Se espera probabilidad de lluvia a partir de las 4 de la tarde, una probabilidad del 70%, la cual se extenderá hasta las 9 de la noche. Para concluir el día, se espera que la temperatura disminuya hasta los 16 grados.
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23: Exactamente, es la 1:13 p.m. y vamos con nuestra información local. Un hallazgo que ayer generó movilización, preocupación y el inicio de una investigación. Una extremidad humana. Paco Castro nos tiene los detalles al respecto. Te escuchamos, Paco. Buenas tardes.
25: Buenas tardes, Eli. Buenas tardes al auditorio. Así es, una extremidad humana aparentemente correspondiente a una pierna desde la rodilla hacia abajo fue localizada en la Junta Auxiliar de San Diego Chalma, pero hasta el momento las autoridades no han encontrado otros restos humanos relacionados con el hallazgo. Vecinos de la calzada del Panteón reportaron el hecho al número de emergencias 911. Al lugar acudieron elementos de seguridad pública, quienes confirmaron que dentro de una bolsa negra se encontraba el resto humano.
15: Del resto de una pierna, bueno, de un pie, es la parte de la rodilla hacia abajo donde se encontró este resto. Sin embargo, no hallamos algún otro resto en el área del panteón donde se halló este resto. Pues por todo, lo único que encontramos es esta pieza, ¿no? Este resto, este pie de una persona. Y ya eso le corresponderá a la fiscalía llevar a cabo sus trabajos, sus diligencias. Nosotros hicimos únicamente lo que nos correspondía como primer respondiente, de acordonar el lugar y preservarlo, ¿no? Para que los peritos y pues, la fiscalía hagan su trabajo. Eso es lo que tenemos hasta ahorita. Desconocemos el origen de...
25: En ese sentido, Adán Méndez García, director de Seguridad Pública, informó que no se han localizado otras partes del cuerpo, por lo que corresponderá a la Fiscalía General del Estado realizar las diligencias e investigaciones para determinar el origen de la extremidad. Asimismo, precisó que no se han localizado más partes anatómicas que permitan establecer de dónde provino este resto, por lo que pidió esperar a las investigaciones ministeriales antes de establecer alguna hipótesis sobre el caso.
23: Pues vaya situación, ¿no? Digo...
24: No habla del panteón.
23: No.
24: No habla del panteón que está junto a... Bueno, a unos metros de donde se localizó, cerca. ¿Sí?
23: Sí.
24: No hizo referencia a ello. Lo que sí, algunos informes de la fiscalía, pues obviamente te das cuenta qué antigüedad, porque también eso es importante, ¿verdad? Si es muy reciente, te das cuenta si resiente la extremidad o cómo está esa situación. Y lo atribuyen, pues bueno, pues que quizás, inclusive habló el presidente auxiliar de San Diego Chalma al respecto, y dijo que quizás los perros, como no hay una superficie tan profunda, o algo sucedió que levantó parte del cuerpo. Pero lo que llama la atención es que estaba dentro de una bolsa.
23: Sí. Una bolsa negra. Eso ya no, es obra de un perro.
24: Entonces, sí, claro, además de... Sí, entonces tendría que verse solamente la extremidad por sí sola, no dentro de una bolsa. O algo sucedió ahí, pero pues ya serán los peritos de la fiscalía que determinen qué pasó. Pero mientras tanto, la tarde de ayer, pues sí, provocó muchas preguntas. Y no, claro.
23: Es que sabes que no, o sea, no, no se puede sacar así una jauría, por muy fuertes que sean, no. Un cuerpo, cuando
24: tiene
23: se.
24: Tiene una profundidad
23: se
24: bastante.
23: Entierra, y va en una caja.
24: Y va en una caja.
23: O sea, no, sí, no,
24: claro.
23: No, no.
24: Sí, sí, sí.
23: No tiene lógica.
24: Exacto,
23: ¿no?
24: Exacto.
0: Pues ayer sí se hablaba que personas sí habían sacado el pues esta parte del cuerpo.
24: Para actos rituales.
23: Tiene más posibilidad. O sea, un ser humano, o sea, una persona sí puede ir a escarbar y sacarla. Sí. Un perro ni una jauría no puede.
24: Sí, no.
1: Por se han dado casos de que extraen cuerpos o partes de cuerpos para hacer este tipo de situaciones.
23: Sí, son actos de profanación.
24: Sí, exacto.
23: Eso ya es.
24: Sí, pero tampoco quiere admitir la autoridad eso, ¿no?
1: Sí, lo que pudo haber pasado es que lo extrajeron. O sea, extrajeron la extremidad, después la volvieron a sepultar, pero ya no bien.
24: Y quizás en una bolsa.
1: Los perros lograron.
24: Y quizás en una bolsa.
23: Ajá, eso sí
24: podría. Y el perro. Porque estas versiones están muy, muy presentes en la población. La situación de los actos rituales, ¿no? Sí. La voz populi.
23: Sí,
24: a eso me refiero. Entonces, creo que se queda uno con esto, pero bueno, pues insistimos, ya será la autoridad aquí quien determine qué sucede, porque de todos modos hay que indagar.
0: Claro.
24: Hay que indagar.
23: Sí, tiene que investigar.
0: Sí. Desde cuando a lo mejor ya tiene tiempo que se está haciendo estas malas prácticas.
24: Por el simple hecho de que es una extremidad humana.
0: Claro.
24: Desde ahí hay que indagar. Sí.
1: Al profanar una tumba es un delito.
24: Es un delito. Y lo que sigue, por cualquier situación que esperemos que no sea tan grave, más allá de lo que se decía anoche, ¿no?
23: Sí, sí. Entonces, ahora también puede tratarse de una amputación.
24: Sí, sí, ¿no? Creo que lo decía el director.
23: Sí, ¿no? Puede tratarse más de una amputación que de un resto de un cadáver.
24: De un cadáver, sí. Sí. Pues vamos a esperar, pero sí, pues ha causado.
23: ¿Cómo no?
24: Mucho. Te digo, y el presidente auxiliar de San Diego habló, también. Hoy estaba escuchando sus declaraciones y él se refería mucho a esta parte del entierro de quizás de una persona que no fue tan profunda. Pero bueno, pues tiene su hipótesis. Vamos a esperar qué es lo que sucede, ¿no?
0: Y sí, las autoridades deberán realizar la investigación pertinente. Y ya dar la información.
24: Ahora,
0: también.
24: ¿Ahora qué corresponde? El resto del cuerpo.
23: Exacto.
24: O sea, es la extremidad de la rodilla para abajo, que es un pie, ¿no?
23: Sí.
24: Pero ¿a quién corresponde?
23: ¿A quién corresponde?
24: Sí,
23: exactamente. Sí,
24: ¿a quién corresponde? Porque pues no solamente la extremidad, no, en la calle hay extremidades por.
23: Claro.
24: Pues claro que no.
0: Aquí casual encontrándote un
24: extremidad. No, pues claro que no.
23: Hombre.
24: No.
23: Sí, se tiene que averiguar de qué, a quién corresponde. Te digo, puede ser a lo mejor que se trate de la amputación y la persona no esté fallecida, ¿no? O bien
24: sí, hay muchas
23: preguntas.
24: Bien
23: que sea de un cadáver, ¿no?
24: Sí, había que ver qué dice los peritos. A ver qué
23: la fiscalía que casi nunca nos informa,
24: sí.
23: Por bueno, cierto.
24: La fiscalía no contamos.
23: Sí, caray.
24: Bueno, en otro asunto, pues sí, estamos a unos días de... El regreso a clases, preocupados los papás, útiles, uniformes, las cuotas escolares, las inscripciones, están preguntando, ¿Qué más, Maribel? ¿Qué nos dices, por favor, adelante? No,
0: bueno, pues justamente ante este ya próximo inicio formal de las inscripciones para el ciclo escolar 2026-2027, padres de familia, tal como lo mencionas, deberán cubrir con las llamadas cuotas voluntarias establecidas por cada institución educativa. Sin embargo, existen tutores que debido también a su situación económica no cuentan con las condiciones para realizar dicha aportación. Así lo reconoció Anacleto Martínez Quiroga, quien es consejero también municipal de Morena. Consideró necesario que los padres de familia que enfrenten dificultades económicas lo hagan saber a los comités escolares a fin de buscar acuerdos y sobre todo alternativas que les permitan cumplir con esta aportación que previamente ya se estableció en una asamblea.
2: Aquí es importante que la madre de familia o el padre de familia que por alguna circunstancia no pueda de momento dar la cuota voluntaria anual al 100%, pues se acerque a los comités de las asociaciones de padres de familia. Todas las instituciones tienen su mesa directiva, ¿no? Entonces, los invito a que se acerquen, a que hablen con ellos, para que lleguen a un acuerdo. Estas cuotas las puedan dar, por ejemplo, en facilidades, ¿no? Una parte a lo mejor al iniciar el ciclo escolar, otra parte meses posteriores, o si en su defecto de plano son de muy bajos recursos que no podrán en todo el ciclo escolar dar su cuota anual voluntaria, pues que hagan ellos una propuesta, ¿no?
0: Así es, indicó que para quienes atraviesan una situación económica más complicada, algunos comités escolares contemplan alternativas como la realización de faenas, labores comunitarias o la entrega también de insumos que contribuyen precisamente al mantenimiento de los planteles educativos. Destacó que debe sobre todo privilegiarse el diálogo entre padres de familia, autoridades y escolares, con el único objetivo de evitar que algún estudiante sea condicionado en su acceso a la educación por la falta de recursos para cubrir lo que se llama cuota voluntaria.
24: ¿Cuáles de las cuotas más o menos? ¿De cuánto oscilan las cuotas?
0: Entre 1,000 y 1,500.
23: Sí, 1,800.
24: ¿Tanto? Sí.
1: Las más bajas llegan a ser para nivel primaria, pero por muy bajas 850 o 900.
23: Sí, hay preescolares de 1,500.
24: ¿Eso es voluntario?
23: Voluntariamente sí. a la fuerza.
1: ¿Qué te queda?
23: ¿No? Yo pensé que Anacleto iba a decir algo más contundente, ¿no? Sí. O sea, como decir, ¿sabes qué? Somos Morena. Somos un partido, el partido que gobierna además y el partido que ha dicho mil y un veces que por el bien de todos primero los pobres. Entonces acérquense a Morena y vemos el modo de que se les apoye, de que se les condone, de que se le dé solución sin que ustedes tengan que rogar esa cantidad económica. Lo que dice que vayan y negocien, pues eso todos lo saben, ese camino.
1: Sí, y muchos lo hacen.
23: Ese camino se lo saben los papás, claro, de por sí,
24: ¿no? Ya nomás faltaba que dijera facilidades a meses sin intereses, ¿no?
23: Ajá, sí. No, yo pensé que iba a decir algo más así, soy de un partido.
24: Acercarse y les damos meses sin intereses.
23: Así no.
24: No, bueno, hombre. Es que casi es así.
23: Casi es así.
24: Pues sí, porque dijo, puede haber planes, ¿no? Ahí, ¿sí? No sé, pagos.
23: Pagan un poquito sin intereses. Al fin. Ahora, lo que sí es un hecho es que si un padre de familia no tiene para la cuota, porque hay quienes no lo tienen. Claro, y que no me digan a mí que para qué sirven las becas y demás, porque hay padres de familia que están pasando por situaciones verdaderamente difíciles. Tehuacán es uno de los municipios con más casos de leucemia infantil.
24: Sí, sí, sí.
23: Tremendo, ¿eh? Tremendo. ¿Por qué no nos los han podido explicar las autoridades? No se ha podido dar un diagnóstico para explicarnos eso, pero de Tehuacán y nuestra región somos de los más altos índices de leucemia.
24: Sí.
23: Entonces, ¿tú crees que a un padre de familia, que a una familia con un hijo en esas condiciones de salud, la beca le va a servir para pagar una cuota escolar?
24: No.
23: Sí.
24: En lo absoluto, ¿no?
23: Porque escuchamos después gente que, ay, ¿para qué quieres la beca? En más de una ocasión, y en estos casos, para que el niño pueda comer.
24: Así es.
23: para que pueda comer, ni siquiera para sus medicamentos, ni siquiera para sus pasajes, ni siquiera.
24: Son gastos muy fuertes.
23: Tremendos. No hay economía que sostenga una situación de salud de esa magnitud. Y entonces, en esos casos, no tendrían por qué negarle, no al niño, porque quizás el niño ni siquiera esté yendo a la escuela, ese alumno a lo mejor no está yendo a la escuela, pero los hermanos, si hay dos o tres hermanos en esa familia y uno de ellos está en estas condiciones, los otros dos no van a poder pagar la cuota escolar.
24: Sí.
23: Y nadie en este país tiene el derecho de negarle a un estudiante la educación. La educación. Sí. Es decir, ir, que no nos diga Anacleto o Morena que hay que ir a negociar con la escuela para que con faenas los papás puedan pagar esa cuota. Las faenas no dan para eso. Un padre en esas condiciones no está para ir a hacer faenas a una escuela. Deben pensar en algo más. Deben pensar en condonar esas cuotas. Sí, y de ninguna manera impedirle a un estudiante acudir a la escuela.
24: Eso mucho menos.
23: Claro.
24: Eso mucho menos.
23: Eso es hasta delito, pues.
24: Sí, eso mucho menos. No debe condicionar en nada.
0: Sensibilidad, ¿no?
23: Hacia estas
0: personas que tienen esta situación de salud, porque ¿cuántos casos no hay?
23: Muchísimos.
0: En las escuelas, ¿no?
24: Sí. Entonces, y algunos no solamente directamente, sino indirectamente.
0: Sí, también.
24: Que también les pega, ¿no?
23: Claro.
24: A lo mejor la abuelita, el hermano, algo, ¿no?
23: Cualquiera. Y hablamos solamente de esta enfermedad, pero
24: hay mucha
23: cantidad
24: más.
23: De otros problemas.
1: Y también otra situación, ojalá los comités de padres de familia establezcan una sola cuota para quienes tienen dos o tres hijos, no en la misma escuela.
24: En la misma escuela.
1: Y no les cobren por cada niño.
24: ¿Por alumno?
1: Sí. No creo. Porque hay algunas escuelas que
0: eso hacen. Sí, bueno, ahorita lo que han adoptado es que, por ejemplo, 1,500 y 800 el adicional. Ajá. Un costo menor, pero al final pero sí una aportación.
23: Una aportación.
24: No, pues
23: lo bueno que es voluntario, ¿no?
24: Sí, exacto. Ya me dejaron frío.
0: Ahora que también, como lo que hemos comentado en otras ocasiones, quienes van a de nuevo ingreso pagan una cantidad más mayor que los que están de segundo.
24: Ah, esa es otra, sí, cierto.
23: Una práctica que me parece verdaderamente
24: absurda.
23: Injusta.
24: Sí, no, bueno, pues imagínate. Es como cuando te dicen, te vamos a dar cuando entras por primera vez, ¿cómo se llama? Cuando te dejan pelón.
23: Ajá, tu
24: novatada. No, por favor. Novatada económica, ¿no?
23: Pues
24: no.
23: De hecho, sí.

0: eso pues forma parte de la actividad. Creo que en un ciclo escolar el tiempecito que se den los papás para hacer algo sería muy bueno, ¿no?
1: Bien, pues vamos con otro tema que tiene que ver con los semáforos. ¿Cómo estamos en esa materia, Paco?
2: Entre 10 y 15% de los semáforos de Tehuacán requieren ser sustituidos, mientras que el resto de los dispositivos que presentan fallas pueden ser atendidos mediante trabajos de mantenimiento. Esto lo informó Óscar Ramírez Pacheco, director de Tránsito Municipal, quien explicó que los cortes en el suministro de energía eléctrica, así como el deterioro de equipos y cableado, han provocado fallas intermitentes en semáforos ubicados en distintos puntos de la ciudad.
3: Sí, hay dos razones por las cuales se han estado en este tipo de situaciones. Una de ellas ha sido justamente, la ciudadanía lo sabe, porque ha habido apagones directos de la ciudad. En general, nosotros dependemos de la energía eléctrica de CFE. Entonces, cuando se va la luz en la zona, también se va la luz en los semáforos. Esa es una de las razones por las cuales de repente los semáforos no tienen energía eléctrica. Y por otro lado, también hemos estado en constante mantenimiento a los semáforos. Hay semáforos que ya tienen mucho tiempo sin mantenimiento. Hay veces el mismo sol, la lluvia, los insectos que de repente hemos notado se comen el plástico del recubrimiento de los cables y llega a haber por ahí un ligero corto, y entonces es cuando nosotros entramos. Los semáforos viejos todavía tenemos ahí un porcentaje que tenemos que cubrir, que es como un 10-15% de semáforos que tenemos que cambiar. Obviamente, algunos ya hay que cambiarles incluso su sistema, que es ya la tarjeta y todo eso. Algunos otros, pues ya nada más es meramente por su mantenimiento normal. Hemos tenido también algunos problemas de cable. Ya el cable está demasiado viejo, hay que cambiarlo. Eso es.
2: Además, informó que como parte de un proyecto de modernización vial, durante este año se contempla renovar 18 cruces semaforizados del centro histórico con la instalación de equipos LED y sistemas de tecnología más reciente. Agregó que también se prevé ampliar los denominados cruces seguros para reforzar la prioridad peatonal y disminuir el riesgo de accidentes en las principales calles de Tehuacán.
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12: ¿Qué tal? Excelente tarde a todo el auditorio que en estos momentos hace favor de escucharnos, deseándoles un excelente jueves. Vamos a comenzar con toda esta información que se ha estado generando en estas últimas 24 horas. Gran parte de esta información está disponible en nuestra página de Facebook, Noticias Tehuacán Radio TH. El día de ayer le informábamos a través de una transmisión en vivo sobre un accidente que ocurrió justamente en la zona del puente de la 19 Poniente. Prácticamente se trató de una carambola, pues se vieron involucradas tres unidades. Una de ellas fue un repartidor, una camioneta familiar Ford Explorer y una camioneta de batea que era utilizada en ese momento para repartir galones de agua. Bueno, ¿cómo es que sucedieron los hechos justamente ahí? Que por cierto mantuvo lo que es la vialidad cerrada aproximadamente una hora. No hubo paso con sentido hacia el Hospital General y no hubo paso con sentido hacia la zona de Purina. Bueno, pues el motociclista circulaba proveniente de Valsequillo, intenta incorporarse al puente de 19 Poniente con sentido hacia el hospital, y en ese momento una camioneta que circulaba sobre el libramiento también se incorporó sobre este puente, pero realizó una invasión de carril, no midió bien su distancia y pues bueno, termina ocasionando que el motociclista se impactara en su costado izquierdo del lado del conductor, y este a su vez lo proyecta contra otra camioneta que estaba ahí esperando seguir precisamente con su trayectoria, pero esperando también que pasaran los vehículos que venían sobre el libramiento de norte a sur. Bueno, pues el motociclista resultó lesionado. Tuvieron que pedir la intervención de una ambulancia, fueron los paramédicos de la Cruz Roja Delegación Tehuacán quienes llegaron justamente al lugar para poder brindarle la atención prehospitalaria. Fue valorado arriba de la ambulancia, pero por fortuna, pues bueno, no presentó lesiones que pudieran comprometer su estado de salud, por lo que se quedó en el lugar, también con la intención de poder pues dialogar con todas las partes que se vieron involucradas y llegar a la reparación de los daños en los vehículos involucrados. Tránsito Municipal fue el encargado de tomar conocimiento de este accidente. Vuelvo a repetir, en tanto pues realizaban todas estas pues maniobras por parte de los agentes viales, pues la vialidad se vio afectada. El reporte al 911 el día de ayer mencionaba de bolsas negras sospechosas en la zona de San Diego Chalma. Es por eso que de manera inmediata se movilizó el personal de la Policía Municipal y del Estado justamente en la calzada del Panteón. Estamos hablando que es en la zona de San Diego Chalma donde se encuentra el Panteón de esta Junta Auxiliar. Es un camino de terracería. Fueron vecinos de ese lugar quienes se percataron que aparentemente los perros del lugar estaban justamente en una bolsa y que ya la habían roto y pues bueno, se veía pues restos humanos. Es por eso que solicitaban de manera inmediata la presencia de los servicios de emergencia, llegando justamente elementos policiales, y bueno, al momento del arribo y verificar esta bolsa, pues se confirmó que se trataba de una pierna en el interior de una bolsa negra. De primera instancia también se mencionaba que podría tratarse de una persona y que estaba prácticamente desmembrada, pero esta información se descartó por completo, únicamente se trató de una pierna. En estos momentos el personal de la Fiscalía General del Estado lo que está haciendo es una investigación para poder determinar precisamente cómo es que llegó esa pierna hasta ese lugar, y pues hay varias versiones, unas que supuestamente lo utilizaron para algún tipo de ritual, algunos que se generó en una amputación y ahí fueron a tirarlo. Bueno, hasta este momento no hay una información oficial, eso sí mencionarlo muy puntualmente. La Fiscalía pues ya está investigando toda esta situación para poder determinar cómo es que se da este hecho allá en la zona de San Diego Chalma. También estuvo presente el personal del Ejército Mexicano, quienes custodiaron precisamente toda esta zona, y después de varias horas con el apoyo del Servicio Médico Forense pues realizaron el levantamiento de esta extremidad. Hoy por la mañana circulaba un video a través de grupos de WhatsApp donde se veía una columna de humo importante de una gran altura en color negro allá en la zona de las universidades y solicitaban de manera inmediata pues la presencia de bomberos. Bueno, primeramente se hablaba de que podría tratarse de una bodega activa, o sea que tenía cosas en el interior, inclusive se hablaba también de una casa habitación. Sin embargo, esta información se descartó al momento del arribo de las unidades de emergencia. Específicamente estoy hablando que estos hechos ocurrieron hoy por la mañana sobre el libramiento tecnológico San Marcos, a la altura de Villas Universidad, donde está la tienda de conveniencia, justamente enfrente. Ahí es donde se concentró precisamente el personal de bomberos, quienes trabajaron por aproximadamente una hora para poder controlar este incendio. Bueno, ¿qué es lo que sucedió? Es unas granjas que se utilizaban anteriormente como granjas, hoy actualmente estaba pues prácticamente abandonado, y en el interior pues habían unos toneles con residuos en color negro. Todavía no se sabe específicamente qué podría ser, pero esto pues fue lo que ocasionó que la columna de humo y que unas llamas muy altas pues bueno se pudieran ver justamente en todo lo que es esta periferia. Después de trabajar con agua a presión por varios minutos, elementos del personal de Protección Civil lograron apagarlo por completo, enfriaron la zona, y pues lo que también mencionaron es que fue algo que fue provocado porque pues la zona está prácticamente abandonada, hay muy pocas casas aledañas, pero también había temor porque a pocos metros de donde estaba esto pues hay una gasera. Entonces es por eso que también solicitaron de manera inmediata la presencia de las unidades de emergencia. Únicamente la policía municipal tomó conocimiento sobre esta situación. El conductor de un vehículo pues no respetó lo que es la preferencia de paso y terminó por provocar que una ruta del transporte público, específicamente la ruta C, se impactara. Los hechos ocurrieron esta mañana allá en la colonia Granjas de Oriente, específicamente sobre la calle 21 Oriente esquina con la 15 Sur. La unidad del transporte público circulaba sobre la calle 21 Oriente con sentido hacia la calle 17 Sur. Llega a la 15 Sur, el vehículo en color negro pues no respetó lo que es la preferencia de paso y pues bueno provocó la colisión de manera frontolateral. Hubieron daños materiales y de consideración, déjeme decirle, pero por fortuna no hubo personas lesionadas. Inclusive no fue necesario el traslado de una ambulancia para valorar a algunos pasajeros. También algunos vecinos quienes llegaron justamente al lugar nos mencionaron que pues había una banderola justamente de alto en la calle 15 Sur antes de llegar a la 21 Oriente, pero que de la noche a la mañana desapareció, y esto evidentemente ha ocasionado pues accidentes, por lo que piden también la intervención de tránsito municipal para que pudieran volver a colocarlo para evitar ciertos accidentes en esa zona. Después de un diálogo entre ambas partes, llegaron a un convenio para la reparación de los daños. Este hecho también dejó daños materiales únicamente. El conductor de un camión de refrescos que intentaba ingresar al estacionamiento de un establecimiento allá en Socorro Romero, esquina con Avenida de los Deportes, bueno, ocasionó que una unidad del transporte público, específicamente la ruta 36, pues se impactara en su costado derecho. Únicamente hubieron daños materiales, por fortuna la colectiva no iba tan rápido, el conductor de este camión pues intentaba ingresar para estacionarse, y pues es ahí donde se generó esta colisión. Llegaron elementos de tránsito municipal, fueron los encargados del peritaje, y pues llegaron a un convenio para la reparación de los daños, no hubo personas lesionadas. Y este es un boletín que nos hace llegar el gobierno de Tehuacán. Operativos de la Policía Municipal deja 2 detenidos, aseguran droga y un arma y recuperan un vehículo robado. Los operativos de seguridad se mantienen activos en Tehuacán. En acciones coordinadas con la Secretaría de Marina, Sedena, Policía Estatal y demás corporaciones de seguridad de los 3 órdenes de gobierno, la Policía Municipal logró 2 detenciones, aseguró droga y un arma de fuego, además de recuperar un vehículo con predenuncia de robo. En una primera acción, realizada en las inmediaciones de la Junta Auxiliar de San Lorenzo Teotipilco, elementos municipales detuvieron a Rafael N., de 22 años de edad. Durante la intervención, fueron aseguradas 21 bolsas tipo Ziploc con una sustancia con características de la metanfetamina. En el vehículo asegurado también fueron localizadas varias dosis de la misma sustancia. El detenido, la unidad y los indicios fueron puestos a disposición de la Fiscalía General del Estado de Puebla por su presunta responsabilidad en delitos contra la salud. En otra acción, elementos de seguridad localizaron en inmediaciones de la colonia Guadalupe un vehículo que contaba con una predenuncia por el delito de robo. La unidad fue asegurada y puesta a disposición de la Fiscalía para las investigaciones correspondientes. Finalmente, en inmediaciones de la colonia México Sur, fue detenido Abraham. Durante la intervención se aseguró una bolsa con una sustancia con características de la metanfetamina, así como un arma de fuego calibre 22, un cargador y un cartucho útil. El detenido y los objetos asegurados fueron puestos a disposición de la Fiscalía General del Estado de Puebla por su presunta responsabilidad en delitos de portación de arma de fuego sin licencia y delitos contra la salud. Con este tipo de acciones, las corporaciones de seguridad continúan trabajando de manera coordinada en Tehuacán para detectar delitos, detener a quienes resulten responsables y ponerlos a disposición de las autoridades correspondientes.
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11: Los amigos de Sabor y Miel ya tienen listísimo el pastel para mañana, para ver quién de nuestros compañeros se lo lleva. Si todavía no anotan a sus compañeros, marquen 238-38-203-83 o 238-38-232-40 para anotarlos. Si prefieren, envíenos un mensaje de texto o de voz con los datos que se requieren: nombre completo del cumpleañero, la edad que cumple, cuándo es el cumpleaños y dónde nos escuchan. Con esos datos ya quedan anotados para nuestra rifa de pastel de mañana. Voy felicitando a Valentina Miguel, que está cumpliendo 10 años en la colonia Sarabia, a Lucy Yamelet, que cumple 15 años en la colonia Antorchista, y a Luis Enrique, que está cumpliendo 12 años en Santa María Coapan. También ustedes pueden anotar a sus compañeros para que participen en nuestra rifa de pastel. Toca a los nacidos entre el 10 y el 16 de agosto, y ya saben que deben cumplir de 1 a 15 años. 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
4: Son las 2 de la tarde en Tehuacán. 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Así está el tráfico. Con información de Paco Castro en Noticias Tehuacán. 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
6: Avenida José García Crespo con importante carga vehicular desde la 20 Poniente hasta la 10 Poniente. Circule con precaución. En la calle 3 Sur se registra importante congestionamiento vial, principalmente entre José Ortiz de Domínguez y Avenida Independencia Oriente. En Avenida Vía Puebla el tránsito es moderado en ambos sentidos, con ligeras complicaciones en los cruces con 4 Poniente y Boulevard Socorro Romero Sánchez. El Boulevard Héroe de Nacozari presenta tráfico moderado con mayor carga vehicular en los cruces con 2 Poniente, 6 Poniente y 20 Poniente. Finalmente, la calle 3 Oriente tiene tráfico pesado desde la 7 Sur hasta la avenida Reforma Sur con avance lento. Tome sus tiempos.
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7: Bien, gracias por seguir con nosotros. Ya estamos en la mesa de análisis para que nos acompañe, opine. Por supuesto, ¿verdad? Usted puede participar. También vamos a abrir Facebook Live a través de La Mejor Tehuacán y Noticias Tehuacán Radio TH. Desde luego, para que usted nos regale una reacción, comparta la transmisión. Y bueno, pues vamos a iniciar con este tema que todos los días somos como, ¿cómo podemos llamarle? Como partícipes, ¿no? De que estamos en el entendido de las enfermedades que padecemos, que padece la familia, en fin. Y bueno, no podemos dejar de un lado las 5 principales enfermedades que han provocado cuando menos arriba del 60% las muertes en Puebla. Y si usted se pregunta el por qué, por ejemplo, provocó la diabetes, pues sí, las muertes del corazón, que nosotros las conocemos como infartos, ¿no? ¿Verdad? Fulminantes, en fin, todo tipo. Pero, pues la Secretaría de Salud, con todos estos padecimientos que dejaron miles de decesos, sí vale la pena hacer reflexión, ¿no? Porque luego somos muy apáticos y en el tema de la apatía dejamos que la evolución de la enfermedad vaya creciendo y cuando nos queremos atender es porque ya sentimos mucho dolor.
8: Así es, y cuando ya poco se puede hacer también.
7: Y cuando ya poco se puede hacer, sí, en efecto, claro. Tienes razón. Y entonces, pues lo principal es que cuando sentimos un piquetito en el cuerpo, donde sea, donde usted me diga, es un aviso, el cuerpo avisa, como dicen claro. Los médicos, ¿no?
8: Y hay otras más, perdón, Lalo, que te interrumpa, pero que son silenciosas, como es la hipertensión.
7: La hipertensión, sí, que no está fuera del rango de las enfermedades, pero por supuesto que hay 5 básicas. Vamos a escuchar, como siempre, pues datos importantes y le damos más contexto.
6: Así es, toda esta información se basa en la encuesta que realizó el INEGI en 2025. En Puebla se registraron 41,444 defunciones durante ese año, De ese total, el 63.45% de los decesos fue provocado por únicamente 5 padecimientos. En primer lugar, fueron enfermedades del corazón, con 9.835 fallecimientos, un promedio de 27 decesos diarios. La diabetes mellitus, 7.081 fallecimientos. Tumores malignos o cáncer, 4.403 fallecimientos. Enfermedades del hígado, 3.015 fallecimientos. Y enfermedades cerebrovasculares, 2.053 fallecimientos. Puebla registró una tasa de mortalidad por diabetes mellitus de 112 defunciones por cada 100.000 habitantes, superando de manera drástica la medida nacional de 81.8. Ahora, desglosando por género y promedios diarios, la diabetes mellitus afectó a 3.675 mujeres, murieron 3.675 mujeres por esta enfermedad en el estado de Puebla, representando el 51.9% de los fallecimientos por esta enfermedad, mientras que hombres fueron 3.406 fallecimientos, promedio 19 personas que fallecieron al día en Puebla por complicaciones de la diabetes. Enfermedades del corazón, un promedio de 27 personas fallecidas, y enfermedades del hígado. En este padecimiento, los hombres concentran el 73.5% del total de las muertes, asociadas a mayor prevalencia de hepatopatías crónicas y consumo de alcohol, mientras que en mujeres representó únicamente el 26.5%. En las enfermedades cerebrovasculares, distribución casi simétrica entre ambos sexos, 1.099 fallecimientos en hombres y 1.044 de mujeres.
7: También llama la atención que aparece en esta lista el tipo de cáncer, ¿no?
6: Que hay, sí, son...
7: Sobre todo el cáncer de mama cervicouterino y eso, ¿no? Tiene que ver mucho, entonces son enfermedades que tienen...
8: se pueden prevenir,
7: sí,
8: también.
7: Sí, exactamente. Y yo creo que casi todas.
8: Así es, bueno, y sí, siempre
7: bueno, no
8: cuando...
7: creo, la Secretaría de Salud, perdón, María, sí. La Secretaría de Salud establece eso, ¿no?
8: Sí, que la prevención es la principal herramienta. Mientras tú te hagas el chequeo continuo, ahí puedes detectar cuántos casos se ha dado que vas acompañando a familiar, al amigo, y resulta que, bueno, aproveche y sale que está, y cuando no tenías ningún síntoma, ¿no? Entonces, sí, la prevención, no hay más.
7: Es fundamental, sí. La Secretaría de Salud, los médicos establecen que cuando menos 3 chequeos al año deben hacerse con laboratorio, obviamente, ¿no?
6: Laboratorio, electrocardiograma.
7: Eso.
6: Algún análisis de imagen también.
7: Por ejemplo, en el caso de las muertes del corazón, que se refiere a los infartos, pues un electrocardiograma para saber cómo andas, ¿no? Y eso, fíjate que un médico decía, y creo que aquí lo dijo, cuando tú caminas 15 minutos, vas detectando tu corazón cómo va evolucionando y va acelerándose, ¿no?
8: El ritmo cardíaco.
7: Y ahí te das cuenta, pues que algo está mal, ¿no? Independientemente de si estamos con sobrepeso y esta situación. Y la otra, que en el caso de la diabetes... nuestra alimentación es fundamental, ¿no?
8: Es el punto de la alimentación.
6: Sí, que hay signos previos a saber si puede ser uno susceptible a un infarto. Como bien lo dices, por ejemplo, el sobrepeso, ¿no? Ahí puede haber ya...
7: Es un factor.
6: A padecer alguna enfermedad.
7: Es un mensajito que te está dando.
6: Sí.
8: Tu cuerpo te lo avisa.
6: Sí. Y la diabetes, pues también otras señales, ¿no? Como por ejemplo el que no se te quite la sed, ir constantemente al baño.
7: Escupir muy frecuentemente.
6: Sí, todas esas cuestiones, pues... Y también si te excedes en el consumo de azúcar o otras cosas, posiblemente puedas padecer.
8: ¿Y el sobrepeso?
7: Sí, claro que hay que moverse, ¿no?
8: Ese es el otro punto que siento que a los, no sé si solamente a México, pero sí por lo menos creo que a los mexicanos nos cuesta mucho, ¿no?
7: Sí,
8: la cultura del deporte, no la tenemos, o sea, no nos movemos y no nos preocupamos por hacerlo. Yo creo que más de la mitad de la población, y estoy siendo como muy prudente, no hace ejercicio.
7: Yo creo que más, sí tiene razón.
8: Yo creo que
7: prudentemente,
8: más.
7: Sí. Pero sí. Es hasta más.
8: Sí, yo creo que más, pero yo digo, por lo menos la mitad no hacemos ejercicio. O sea, sí. No salen a caminar, no van a nadar, no practican nada, es el día a día, es levantarte, desayunar, irte a trabajar o irse a la escuela, regresar, comer, ponerte a hacer cosas en tu casa, o la tarea, dormir y así. Y dices, y no te mueves.
7: Ah, sí.
8: O sea, y eso a la larga también lo resiente
7: también
8: tu
7: te
8: cuerpo.
7: Provoca, claro.
8: Sí.
7: Sí, porque te estás generando mucho azúcar. Hay dos factores ahí que decían los médicos, que te puede generar la diabetes y obviamente la enfermedad del corazón, porque te estás haciendo un sobrepeso.
8: Sí, sí, la hipertensión.
7: La hipertensión. Exactamente, hipertensión. Pero aparte de esto, hay estadísticas, bueno, clasificamos las cinco, ¿no?
8: Sí.
7: Enfermedades que fueron provocadas por las muertes en el año pasado.
8: Sí, son las
7: no estamos en el... Estamos en rebasando el primer semestre del 2026, pero no está fuera de lugar de las estadísticas del año pasado,
0: ¿no?
7: ¿Eh?
0: Sí, no,
7: o sea, no ha cambiado. Exacto, no ha cambiado absolutamente nada. Estamos igual.
8: De hecho, Lalo, en estos años, yo creo que en los últimos 4 años, ha sido más constante que nosotros como medios de comunicación estemos dando información de muertes por infarto en la vía pública.
7: Es correcto,
8: ¿no? O sea,
7: sí.
8: Anteriormente era muy rarísimo que alguien se muriera así, no era incluso impactante, ¿no? Y ahora se ha vuelto como más común.
7: Sí, caray.
8: No sé, pero en este año van como unos 4 o 5, ¿no? Más o
7: sí,
8: menos,
7: ¿verdad,
8: Charlie?
7: Sí. Más y que han sido escenas ahí en la calle, ¿no? Que
8: ¿sí?
7: llaman la atención. De repente, pues cuando determinan, pues es una muerte por infarto, ¿no?
8: Lo que yo no sé es si el cuerpo te está avisando.
7: Creo que sí, decían los cardiólogos, sí. Que sí, te avisan. Tiene ahí algunos, como le llaman ellos, ¿no? Síntomas que te va avisando y dices, bueno, es momento de atenderme.
8: Sí, sí.
7: ¿No? Esto
8: pero,
7: mismo, hacerte
8: pero
7: un...
8: también hay mucho, bueno, lo que es la hipertensión es silenciosa, porque sí, a ocasiones no te avisa. ¿Cuántos de los casos que se han dado que fallecen en la vía pública salieron a hacer sus labores cotidianas o están en el súper o están esperando el transporte y de repente se desvanecen y
7: sí,
8: ahí
7: le meten?
8: Sí, o sea... Es sorprendente.
7: El rango de edad también en las muertes de estas enfermedades es fundamental.
0: Sí. De acuerdo a la Organización Mundial de la Salud, sí hay señales tempranas de un infarto, se puede dar días o semanas antes de que este se presente. Estas señales suelen aparecer durante el esfuerzo físico o episodios de estrés y desaparecer al descansar, pero con el paso de los días se vuelve más frecuente o intenso. Uno de los síntomas son molestia o dolor torácico recurrente, una sensación de presión o peso en el pecho que va y viene, fatiga inusual o extrema, sentir un cansancio agotador al realizar actividades cotidianas sencillas que antes no causaban esfuerzo, falta de aire, dificultad para respirar al hacer esfuerzos leves o incluso estando en reposo, trastornos del sueño o ansiedad inexplicable, dificultad repentina para dormir bien acompañada de una sensación vaga de inquietud o malestar, indigestión continua o acidez sintomática, malestar en la boca del estómago que no cede y ni con cambios o en la dieta.
7: ¿Y pensamos que estamos bien? Pues claro que no.
8: Pues no.
7: No, estos son señales, desde
8: sí,
7: luego.
8: Sí.
7: Son señales y entonces... Bueno, la idea también de, en el caso de hoy, de la mesa de análisis para revisar, pues es justamente para sugerirle a usted, pues que se atienda, ¿no? Hoy hay muchas formas también de ir al médico de forma gratuita y llevar un proceso para ir entendiendo cómo vamos, porque la prevención es lo que nos ayuda mucho a estos factores, a evitar una muerte, quizás también hasta temprana, ¿eh?
8: Sí.
7: Porque... Dice, ¿de cuántos años tenía? No, pues se murió de 40, no, pues muy joven. Se murió de 60, no, pues muy joven. O sea,
0: y este dato se me hace interesante para recalcar, son diferentes los síntomas en mujeres que en hombres, los síntomas del infarto. Es fundamental destacar que las mujeres suelen presentar síntomas más atípicos, que a menudo se confunden con colitis, gastritis, estrés o cansancio rutinario. Son menos propensas a sentir el dolor clásico e intenso en el brazo izquierdo, presentan con mayor frecuencia náuseas, vómito, dolor punzante en la espalda o mandíbula, falta de aire y fatiga extrema sin dolor torácico severo.
2: Sí. Ay, mira, eso sí no lo sabía.
9: Sí, y es bueno, ¿no? A veces, ajá, es bueno también conocer, sí, porque lamentablemente desconocemos ciertas cosas y pensamos que es normal a veces, ¿no? Sí, sí. O sea, como que es un dolorcito, no pasa nada, ¿no? Pero también hay que tener muy buenos hábitos, ¿no? Ya lo platicamos al principio, pero lamentablemente no lo tenemos. Y a veces también llegamos a caer en la idea, que yo creo que sí es muy mala, el decir, ah, es que mi mamá, mi abuelita tenía cierta enfermedad y por ende, pues a mí me lo va a heredar, ¿no?
2: Me va a dar.
9: Exacto. Muchas veces pensamos eso, ¿no?
7: La diabetes.
9: Sí, en eso.
7: Pensamos mucho en eso, ¿no?
9: Exactamente.
7: Es que mi abuelita era diabética, ¿no?
2: Y tarde o temprano va a tocar, ¿no?
7: Ajá,
2: ¿no? Sí,
7: exacto.
2: Sí, sí, nos pasa.
7: No está descartado, por supuesto que no. Pero si tú te tratas a tiempo, es correcto prevenir.
0: Sí, puede que jamás
7: te... No te dé, ¿no? O aunque ninguno de tu familia haya tenido diabetes, pues te va a dar, si es, sí, que tú no te, si te descuidas, ¿no?
0: Sí, o muchas veces está asociada. Sí, la diabetes, es el, perdón, la obesidad es un factor así muy es grande para padecer diabetes, pero sí, también puedes estar delgado y ser diabético.
7: Y ser diabético, sí.
2: Sí. Pues qué importante es también la dieta. El asunto es que nuestra gastronomía por sí misma, sí, no, hombre.
7: Los tacos también ricos.
2: Chalupas, tostadas, tacos, las
8: chiles en nogada,
2: los tamales, choripapa, ¿cómo se llaman todas estas, fíjate, cosas?
7: Fíjate que no sé si ustedes han detectado, pero en Tehuacán hay una como costumbre ya de consumir por la tarde, tarde-noche, mucha comida chatarra, ¿sí? Las papitas, ¿sí? ¿No? Y también, ay, se me va el nombre. De hecho, que venden,
8: No sé,
7: ahorita recuerdo.
8: La vitamina T,
2: pero pero aparte están aquellos como los esquites.
7: Exacto.
2: Que les echan, sí, les echan Doritos.
7: Mira,
2: ¿no? Tostaquites, esquites.
7: Y hay gente que se prepara Maruchan y sí, le echan
8: esquisopa.
7: No sé cuántas cosas. Maribel.
2: Ya sabemos todas. Es que pasa un señor vendiendo y anuncia todo eso, sí, por las calles.
0: No, ya
2: es
0: que no está mal. No está mal comer eso de vez en cuando. Claro. Si se vuelve parte de tu dieta. Sí.
8: De todos los días.
7: Si tú lo consumes diario, pues sí, no, claro que te va a tener una afectación.
2: Que dispara también la diabetes. Gracias, Armando nos está pasando un dato. El consumo de carbohidratos en exceso. Pan, sí, galletas, harinas, refrescos.
0: Las harinas. Toda la harina refinada.
7: Harinas,
2: sí. Todas las harinas refinadas.
7: Mira que yo soy muy panero, ¿eh? Soy mucho de los antojitos, de las galletitas que prepara la gente, sí, sí, el pan, pues, en general, sí, sí, ¿no? Me gusta mucho. Y esto, pues, obviamente, vean cómo estoy, ¿no? Con la panza de pulquero, como dijeron, en mi colonia.
2: Bueno, pero ahora ya quieres justificar el pulque, ¿no?
7: Y fíjate, no bebo alcohol, entonces ahí no me decía una ocasión un médico, no te contrasta, ¿no? Porque quizás podría ir te evita que tu ansiedad de consumir el pan, pues lo hagas, o los tacos, que también favorece mucho, sí, ¿no? En Tehuacán hay cantidad de puestos de tacos en cada esquina.
2: Y si tú ves en internet o en los grupos, estos grupos que ahora ya son más tan comunes para venta de WhatsApp, ¿no?
7: Sí.
2: En los que dice, órale, a ver qué vendes. Y sale,
8: las fotos ahí.
2: No, hombre, cosas, sí, todo increíblemente ricas. Sí, sí, sí, de, sí, verdad. O sea,
7: te muestran el comal, sí, lleno de aceite para hacer los taquitos dorados, sí, y sí,
8: las chalupas.
7: No, la otra, ¿cómo
8: las
7: se
8: empanadas,
7: llama?
8: ¿O qué? Gorditas de frijol.
7: Las que se parecen a chalupas. Las memelas. No. Entonces, creo que sí, cuando, si usted tenga la oportunidad, pues hay que ir al médico, ¿no? Hay que acudir, sí, hacerse un estudio general, es muy importante, y de ahí te va dictando qué debemos de hacer bajo la consulta de un médico, desde luego, ¿no?
0: Y quitarse eso, ¿no? Que muchas personas tienen pavor de ir al médico,
7: sí,
0: de ir a revisarse, sí, de hacerse, sí, sí, análisis, porque piensan que les van a... Tiene 2 días de vida, ¿no? Cuando, pues, se puede detectar algún problema con tiempo, tratar y seguir como si nada.
7: Sí, ¿no? Lo único que te van a decir, tienes prohibido llegarle a las chalupas mañana, y pues ahí es donde va a estar lo difícil.
0: Si se comía tres órdenes de chalupas, ya solo una.
7: Ya como hace tres.
2: No, y luego escuchamos mucha gente que dice, pues yo prefiero morirme haciendo lo que me gusta, ¿no? Sí, sí. A que me sobre prohíban. Muchos te dicen eso, ¿no? Ah, no, a mí no me vas a quitar eso, pues mejor me muero.
7: ¿Cómo actúas ahí? ¿Cómo actúas en esa?
2: ¿Qué respuesta
0: das? No, pues ninguna. Lo único malo es que cuando no te cuidas una enfermedad crónica como la diabetes o la hipertensión o cualquier otra, la calidad de vida es muy mala.
7: Desde luego, desde luego. Un acompañamiento de los próximos 5, no sé, más años, bastante complicados.
2: Sí.
0: De sufrimiento.
7: Sí, bastante complicados. Pero es una respuesta difícil de dar, ¿no?
2: Muy difícil, pero y muy difícil de enfrentar también, porque dices, ¿y ahora qué hacemos ante esto?
7: Así es, sí, ¿no? ¿Qué haces? Sí. Exacto.
2: Es bien difícil. Sí. Y no hay como, pues, irse cuidando. Y ya todo esto está en cada quien.
7: Es correcto.
2: De verdad, o sea, todo esto, esto es de cada uno. Uh-huh. Entonces, el mensaje es ese, o sea, hay que empezar a analizar, a reflexionar y ver qué nos conviene. Si queremos tener calidad de vida y años de vida con calidad.
7: Un poquito más de vida, ¿no?
2: Y con calidad, porque tampoco está padre decir, bueno, vivió, no sé, 95 años, pero 10 de ellos...
7: sufriendo diabetes.
2: Postrados.
7: Cuidándose, sí. Exacto.
2: No, cuando puedes vivirlos bien.
7: Es correcto.
2: Pues bueno, nos vamos despidiendo. Gracias por acompañarnos en Noticias Tehuacán. 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
1: Jueves 13 de agosto del 2026. Yo soy Miguel Ángel Fernández. Esto es Duro y a la Cabeza sin censura. El gobierno de Colombia, encabezado por Abelardo de la Espriella, rechazó el apoyo de rescatistas para tareas de búsqueda luego del sismo de magnitud 7.4 del lunes 10 de agosto, y la brigada de rescate Topos Tlatelolco no pudo viajar a Colombia. La brigada de rescate Topos Azteca está en Cali, pero no los dejan operar.
2: Hemos ya canalizado algunos donaciones importantes, y mientras que hablamos hay aviones llegando al país con ayuda humanitaria. Puedo mencionar algunas: 100 toneladas de ayuda humanitaria ofrecidas por el gobierno de Salvador, 58.5 toneladas del gobierno de México. No hemos excluido a absolutamente ningún país, ¿cierto?, en términos de los ofrecimientos que nos han hecho. Trabajamos con países sin ninguna consideración ideológica ni política, y aceptamos y agradecemos aquí su ayuda de manera encarecida. Hemos trabajado también con la Unión Europea muy de cerca, activando el protocolo de la Dirección General de ECO de la Unión Europea para ayuda humanitaria y protección civil. También los europeos han estado muy presentes acompañándonos a lo largo del proceso y nos seguirán acompañando en los próximos días. También hay un equipo de la primera dama del país que, y trabajando con Colombia, nos une una unidad de este ministerio que está gestionando y apoyando iniciativas para la canalización de otro tipo de ayudas que no son ayudas bilaterales de países.
1: Vinculan a proceso penal al exgobernador de Guerrero, Ángel Eladio Aguirre Rivero, por el delito de desaparición forzada, luego de considerar que las pruebas aportadas por el Ministerio Público fueron suficientes para presumir su responsabilidad en el caso de los 43 normalistas de Ayotzinapa. La Suprema Corte de Justicia de la Nación, declaró constitucional el decreto que creó el Fondo de Pensiones para el Bienestar y avaló que determinados recursos no reclamados en las Afores sean transferidos a este mecanismo sin necesidad de una orden judicial. Bueno, retire, si usted ya lo tiene, su Afore, o se va a ir a Pensiones del Bienestar, pero usted no lo pierde, ¿eh? Si lo reclama, se lo entregan. El grupo consultor de mercados agrícolas informa que durante el primer semestre del 2026, la primera mitad del año, México aumentó sus exportaciones agroalimentarias en casi 2%. Vendimos más, pero el problema es que las importaciones de alimento, compramos más alimento, casi tres veces creció, 5%, lo que reduce la ventaja comercial del sector agrícola. De acuerdo con la Fiscalía General del Estado de Chiapas, más de 400 personas han denunciado desde el 2023 a Humberto N., a quien señalan de haberse presentado como constructor y operador de vivienda mediante una fundación denominada Solo por Ayudar. Y tenga, el fraude alcanza los 7 millones de pesos. Decía que les conseguía casa. La Confederación de Cámaras Nacionales de Comercio, Servicios y Turismo, la Concanaco Servitur, lanzó la advertencia que el dolor de cabeza para los negocios familiares en México realmente está

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0: Y bueno, vamos a hablar del drama que se armó en Colombia con los rescatistas mexicanos. Tenemos en la línea telefónica a un experto en meterse donde nadie más quiere entrar. Moroco Topo, representante oficial de los topos.
2: Gracias, Mickey. Y sí, estamos listos para entrar hasta donde haga falta. El problema es que en Colombia nos dijeron, espérense tantito, primero vemos si los necesitamos.
0: Bueno, prácticamente entonces no los querían.
2: No es que no nos quieran, Mickey. Es que el gobierno colombiano quiere rescatar solito. Dicen que tienen suficientes equipos nacionales y nosotros somos como el suegro. Llegamos con toda la intención de ayudar, pero nadie nos había invitado.
0: Ahora, los topos aztecas sí llegaron a Cali, Colombia.
2: Claro, nosotros no necesitamos alfombra roja, Mickey. Con que nos den una montaña de escombros, nos damos por servidos.
0: Pero los topos Tlatelolco, ¿esos qué?
2: Ellos están esperando autorización y respetando los protocolos internacionales. Nosotros también. No más que somos más inquietos. Topo que no entra un escombro, se desespera.
0: Bueno, la idea, ¿van a ayudar o no?
2: Cuando hay gente atrapada, Mickey, no se trata de quién llega primero, sino de quién logra sacarla. Porque topo mexicano que se respeta donde ve un escombro, ve una oportunidad de salvar una vida.
0: Moroco Topo, gracias por la entrevista.
2: A la orden, Mickey, y que quede claro, nosotros no hacemos turismo, hacemos túneles de esperanza.
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0: Y bueno, también hoy vamos a hablar de los pequeños negocios, esos que todos los días tienen que vender, pagar empleados, pagar impuestos, además sobrevivir a trámites y lo peor, extorsiones. Por eso, hoy en Duro y a la Cabeza está el representante de la Cámara, el empresario más fino de México, Luis Mirrey.
3: ¡Sí!
2: Mickey, Mirrey, Costas, qué gusto. Aunque debo decirte que este foro está medio popular. Pero bueno, hay que convivir con los nacos de vez en cuando.
0: Luis Mila, con Canaco, dice que el verdadero dolor de cabeza para los negocios familiares sobre todo, está en los municipios, los trámites, la burocracia y la extorsión.
2: Exactamente, Mickey. Porque una cosa es el señor alcalde o la señora presidenta municipal, siempre muy elegantes, muy institucional. Y otra cosa es llegar a la ventanilla del ayuntamiento y que te digan, le falta una copia. O sea, no hay emprendimiento que aguante, mi rey. Cada hora que un negocio familiar pierde haciendo trámites, es una hora que no está vendiendo, creciendo o contratando gente.
0: Yo quisiera subrayar aquí, mi Luis, mi rey, que esté este tema de la extorsión, vaya problema.
2: Ahí está el verdadero negocio, pero para otros. Porque la extorsión no ocurre en un escritorio con aire acondicionado, ocurre en la calle. Y ahí el empresario ya no sabe si está pagando una licencia, un permiso o el derecho a que no le quemen el chancar.
0: Entonces, Luismi, ¿cuál es el mensaje para los pequeños empresarios?
2: Que vendan, que se digitalicen y que denuncien. Porque empresario que está en la calle necesita seguridad. Empresario que está en la oficina necesita menos trámites. Y empresario que está en TikTok necesita que le compren.
0: ¿Y tú ya vendes por TikTok? Ya vi que tienes una cocota en la mano.
2: No, mi rey.

0: Yo vendo por recomendación, porque tampoco vamos a perder el nivel. Me voy, Mickey, pero antes un mensaje a todas las nenas. Nenas, no mueran por otro que no sea yo.
1: ¡Sí!
2: Luis Mirrey, representante de la Cámara, el empresario que quiere digitalizarlo todo menos sus prejuicios.
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1: El reportero del barrio llega con su dramática nota roja. ¡Ay, Montes, Montes, Alicantes, Pintos! Bueno, el operativo, ¿verdad?, diseñado para apoyar a Colombia con esto de víveres, con esto, pues, de equipo especializado, sobre todo de alta tecnología, como lo son los teléfonos satelitales y todo eso. Pues mira que ha estado tristísimo, ¿verdad?, lo de Colombia, y saludamos a toda la raza y los que quieran apoyar, qué chido, qué bonita causa. Por lo pronto, ¿verdad?, hay mucha discusión con esto de los grupos voluntarios rescatistas, ¿verdad?, que pues ofrecen su servicio a cambio de transporte, de una apoyo allá nada más para el caldito, ¿va? Un caldito y un cafecito en las mañanas y yo me la aviento, que, o sea, sí piden pues ellos a través de donaciones, a través de, pero después llegan allá, ¿verdad? Y afortunadamente es el mismo idioma, ¿va? Cuando es otro idioma es un peleadero, pero en este que es el mismo idioma, los grupos de rescate oficiales de allá, ¿verdad?, de repente dicen, ah, pues qué bueno que viene una cuadrilla, ¿va? Pero por el viaje y todo eso no traen los equipos necesarios. Hay que proveerles el equipo, que por lo regular es quitárselo a otros y dárselos a ellos, ¿va? Porque no es que les sobren equipos. Y como son voluntarios, o sea, no es como el ejército, ¿va?, que manda todo así con, hasta con trascabo, ¿va? Llevan de ese morrito, llevan un camioncito como tipo trascabo acá, ¿va?, y unas grúas que se arman ahí mismo, traca, taca, taca, taca, suben las grúas. Ahí sí dice, sí, tráiganlos, ¿va? Pero pues te llegan los topos, ¿va? Con todo respeto, los carnales topos, ya sea cualquier grupo, ¿va? Porque hay varios topos, no me vas a decir que, hombre, hay una cantidad de topos, pero que piden, pues, o sea, el apoyo de viajar para allá y se complica de repente, ¿va? Porque ya estando allá, dice, pero pues, ¿vienes nomás con las puras manitas? Bueno, pues, órale, vete para allá, ¿va? Y gracias, gracias, canal, nomás que me salió bien caro, ¿va? Entonces, el gobierno de Colombia sí le pidió a unos topos, ¿va? Que no, o sea, no, pues, gracias, güey, la neta, ahorita no te puedo pagar, no a ti, porque son voluntarios, o sea, ellos nada más el viaje y la estancia ahí, pero no en hotel de lujo, ni mucho menos, ¿verdad? En el campamento, y que los agreguen nomás a la botana, ¿no? O sea, pues si van a repartir botana, pues ahí pónganme en la lista, no me den viático ni nada de eso, ¿verdad? Entonces, pues se vuelve difícil, loco, está muy difícil la situación de los rescates. Evidentemente, pues ya pasaron muchos días, ¿verdad? Ya los olores, es que ese tema, ¿cómo lo hemos manejado aquí, ¿verdad? El de los olores en los temblores, naya. Pero bueno, suerte a quienes estén trabajando allá de manera voluntaria, ¿verdad? Y que hayan viajado y que se hayan coordinado chido con las fuerzas que están llevando a cabo allá, pues, la reconstrucción de todo lo dañado, que fue muchísimo, loco, mucha raza con su casita, ver los videos de cómo se caen sus casitas. Ah, qué difícil, loco. Y bueno, en Morelos, ¿verdad?, ya para el lado de atrasito de Cuautla, estaba una fiestecita muy bonita, de esas que, pues sí, la neta, sí matan dos, tres guajolotes, un caldazo, digo, no caldo, sino mole, ¿va?, con un arroz, padre santo, y unas tortillonas, y agarras así nada más el plato, ¿va?, y te sirves el mole, y te sirves el pollo, y de un laredo un buen guato de arroz así, con la pura tortilla, nunca, madre mía, se usa cubierto, no, es comer mole, o sea, la neta, mole así, de Morelos, de Puebla, de Oaxaquita hermosa, ¿verdad? Comer mole así, con cubierto, pues, necesita ser gringo, ah, es así, nomás el puro plato y la tortillita, tra, tra, tra, tra, tra, tra, tra, y hasta el huesito irá. Pero bueno, ¿de qué estábamos hablando, ¿verdad? Bueno, pues de que estaba la fiestecita, ¿verdad?, con mole de ese, ¿verdad?, y una carta blanca, no, güey. Oye, entonces estaba la fiestecita y quién sabe por qué el patrón, pues el papá de la celebrada, se paró a cachetear a otro señor, ¿verdad? Y el otro señor, pues, como quien dice, no le gustó y que le mete tres balazos. Entonces ahí fue cuando ya se puso feo. Ya a partir de ahí, ¿verdad?, empezó el peleadero, la corredera, el músico, ¿verdad?, cayéndose así como una ola, como si explotara algo. Porque sí, realmente, pues, las detonaciones son eso, ¿verdad? Y detonan la raza. Lamentablemente, pues muere el camarada este y el otro vato se da la fuga en una moto. Ahí salió y estaba un vato para así, pues parqueado en la motillo ahí, como que no sé si iba a entregar. Le dijo, bájate para abajo, hijo de la... Y zúmbale que se tira a perder. Ya veremos después si lo agarran, ¿verdad? ¡Tan, tan! Se acabó, corta.
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10: Y en los deportes, la Bacha y el Cerillo ya tienen ahora sí prácticamente el panorama listo para decirnos quién pasa en la League's Cup.
11: ¡La
12: Bacha! ¡La Bacha!
13: La Bacha, la Bacha, la Bacha. Ya no renieguen tanto de la League Cup, disfrútenla. Bueno, menos lo del Atlético San Luis, que lograron mantener un empate 2-2 y ¡pum! Penales.
14: Ya la última jornada, hoy jueves, pero vamos primero a los resultados de ayer. Atlético San Luis logra empatar de último momento contra el Orlando y en los penales pierde 5-3.
13: León se chacalea con el Inter de Miami, le puso palicita. Dicen que había desventaja.
14: Inter Miami, dolidito. Sí jugó Lionel Messi, entró de cambio en el segundo tiempo, pero pues está cañón la tristeza que trae. Y el León se aprovecha y le gana 3-2 a Miami y lo elimina. Miami y Lionel Messi están eliminados de la Liga Scop.
13: Y Monterrey reavivó un sueño. Ay, sí, como si les importara calificar a la siguiente ronda. Pero ganó Monterrey y quién sabe.
14: Monterrey 2-1 al Nashville. Orbelín Pineda, el maguito, ya se estrenó como anotador en los Rayados de Monterrey.
13: El diablo está decidido a todo. Le metió 3 al Dallas.
14: Toluca, pues invencible ahí en el Nemesio 10. 3-1 le pega a Dallas. Con goles de Alexis Vega al 8 de penal. Federico Viñas al 45 más 2 y Eric Gutiérrez al 50.
13: San Diego FC normal, goleó al Puebla 3 por 2.
14: Ay, San Diego me despachó al Puebla 3-2.
13: La Chiva saca la casta y con todo y casta lo sacan del torneo.
14: ¿Ah? Guadalajara se despide con la frente en alto, ¿verdad? Es el segundo partido que han ganado en 4 años de Liga Scop. Le ganan 2-1 al Seattle Sounders y pues ya se van para su casa.
13: Y el Querétaro en modo perdiendo.
14: Y el LAFC empata con Querétaro. Nos vamos a penales, ganan los gabachos 5-3.
13: Para ahora, gente, no se desesperen, es juevesito futbolero, el queso Philadelphia Unión contra el Santos Laguna.
14: Los partidos de hoy definen mucho, ahí está Filadelfia Unión contra Santos. New York City en Nueva York recibiendo al Necaxa. Ay, ¿cuándo el Necaxa se imaginó jugando en Nueva York?
13: Pónganse serios, el América va a jugar contra el Austin para mantenerse calificado, que ya están, o sea, matemáticamente ya están, pero necesitaría ocurrir la tragedia. ¿Ah? Igual, todo puede pasar.
14: Este partido sí es importante, el América contra el Austin FC. Ambos dos van por el liderato de sus respectivas tablas. A ver cómo se pone.
13: Ahí está la máquina, en la misma condición del AVE. Calificado, pero sí, pero no.
14: Cruz Azul igual, ¿eh? Cruz Azul está viendo si se queda calificado a los cuartos de final o sucede la tragedia. O la Cruz Azulean contra el Chicago Fire.
13: Y el Portland Timbers contra el Tijuana. Ay, ya pa' qué eso.
14: Y ya para cerrar en un partido, pues que ya no importa nada, Portland Timbers contra Tijuana, nomás pa' cumplir el calendario.
13: Siendo así, muñecote, con todo y gripa, dinos por favor quiénes son los calificados de la League Cup a la siguiente ronda, más o menos, sí o no, ¿cómo le hacemos?
14: Ahora sí, vámonos con los calificados a la segunda ronda de la League Cup. El primer asegurado fue el Club León. ¿Ah? Son los primeros que consiguieron 9 puntos de 9 posibles. Y se van a la siguiente fase, al igual que los Diablos Rojos del Toluca. Los que todavía necesitan asegurar son América y Cruz Azul. Tienen que ganar sus respectivos juegos. Tigres está esperando un milagro, ¿verdad? Que pierdan tanto América como Cruz Azul para poderse colar en la siguiente fase, que le aliviane su diferencia de goles.
13: Y entonces se van a utilizar los siguientes criterios de desempate, como debe ser.
14: Los criterios de desempate pues son precisamente esos, ¿verdad? La diferencia de goles. Después nos vamos al mayor número de victorias en tiempo reglamentario. El tercer criterio es el mayor número de goles anotados. El cuarto es la menor cantidad de goles en contra. La tabla de juego limpio del equipo es el quinto criterio de desempate. Y en caso de que todavía esté todo empatado después de usar todos estos criterios, pues nos echamos un democrático volado, ¿verdad? Un sorteíto hecho por el comité organizador.
13: Y bueno, los que ya se van a casa o unos que todavía están suspirando, ¿verdad?
14: Ahora sí, los que ya se van para su casa, vea, la Liga Scop, los que ya están eliminados. Los Rayados de Monterrey todavía se aferra a una esperanza. También los Caballitos de Juárez espera que goleen al América y Cruz Azul para poderse colar a lo que vienen siendo los cuartos de final. Pero ya en sí eliminados, ahí están Tigres, Atlante, Chivas, Tijuana, Atlético San Luis, Necaxa, Santos Laguna, Querétaro, Puebla, Pachuca, Atlas y los Pumas de la UNAM.
13: Y bueno, ay, el chisme, Gilberto Mora se va de cholos, sale en toda la prensa. Los equipos más grandes del mundo están dispuestos a pagar una millonada. ¿Será cierto?
14: Oye, sí, lo que ya se venía anunciando, ¿verdad? Mucho rumor, Gilbertito Mora se va de los cholos y esto lo asegura el mismo portero del equipo, Toño Rodríguez, ¿verdad? En una entrevista, después de que perdieron 1-0 ante el San Diego FC, pues dijo, ¿verdad?, que están aprovechando convivir todo lo que puedan con Gilbertito Mora, que este es su último torneo con ellos y que quieren que se lleve buenos recuerdos de Tijuana. Y pues hasta ahorita no hay nada oficial, ¿verdad? Pero pues ya lo hacen allá en las Europas.
13: No, hombre, ya ahorita que está de moda la Ilíada, yo creo que Gilberto Mora tiene más pretendientes que la Penélope. ¡Qué bárbaro!
14: Oh, sí, los clubes pretendientes en Europa que dicen que andan tras los huesitos de Gilberto Mora. Es el Paris Saint-Germain, el Borussia Dortmund, Benfica y Liverpool. Nomás que recordemos que Gilbertito Mora debe de cumplir los 18 años antes de poder negociar para irse en las Europas. Ya en octubre cumple los 18.
13: Pues en sí, ¿cuánto vale el chamaco?
14: Pues mira, en sí, Gilberto Mora está tasado en 25 millones de euros según el portal de Transfer Market después de su participación en el Mundial 2026. Y recordemos que Gilberto Mora todavía tiene contrato con Cholos hasta junio del 2029, así que el Club Tijuana puede negociar una transferencia chida. Pero bueno, carnalito, ya vámonos. ¿Cómo que se nos va Gilbertito Mora? Todavía ni se acaba la Liga Scop y mucho menos el torneo Apertura 2026. Y tú no sabías de decir por qué te dicen el cerillo.
13: Solo si Cruz Azul no la cruzazulea y queda fuera de la copa. No, les digo.

por hoy el tiempo se nos ha terminado. Le damos un respiro a la información, pero prometemos regresar para exponerte las noticias como son. 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
2: Y súbele, súbele, súbele, súbele, súbele, súbele. Dale con todo, mijo. La mejor FM, 100.7, aquí nomás. Ya, armando el escándalo, Romero. Estoy acá listo, puestísimo. Más que un calcetín roto para saludarte, para ponerte la rola que tú quieras. Porque tengo una programación realmente buenísima, ¿eh? Desde estos momentos y hasta las 4 de la tarde, lo mejor de la mejor, por la mejor FM 100.7. ¿Dónde más, pues? Aquí nomás, en la mejor. Ahí, además, de una vez, antes de irme con una rola que ya está lista, está... Bueno, antes te digo que escuchamos esta canción que se llama Te Amo, que hace algunos años fue gran éxito de estos muchachos llamados Los Mier, pero ahorita la escuchamos en la versión de Edgardo Núñez. Y está muy buena, digo, está refresquita, refrescadita, y está... espectacular las rolas. Me gusta, espero que a ti también, ¿ok? Es más, pues pídela aquí nomás en la mejor FM 100.7. Y atento, porque en esta hora puede sonar el claxon. Puede sonar el claxon, señores. O sea que debes estar atento en esta hora, sí, sintonizando, escuchando la mejor FM 100.7. Sale, tú esperas. Cuando suene el claxon, ¿qué vas a hacer? Pues inmediatamente marcar. Marcar al 38-203-83 o al 232-40. De preferencia, pues esta es, va a ser vía telefónica. Tienes que estar checando, ¿sale? Vas a contestar, pues correctamente, algunas preguntas. La trivia que el escándalo Romero te va a dar. Y eso te va a dar la oportunidad de ganar muchos, muchos premios en su momento. Cuando seas elegido, cuando te marquemos, cuando te digamos, tú eres... el elegido para ser, pues para participar, para girar la ruleta en la dirección de alguno de nuestros patrocinadores, ¿eh? Y va a estar, pero buenísimo esto, ¿sale? Ok, entonces atentos, ya lo dije. Cuando suene el claxon, usted tiene que marcar. ¿Antes? Pues antes no. ¡Órale! Se llama Naturalita. Aquí nomás en la mejor FM 100.7, desde Tehuacán, Puebla. Vámonos, túpele y súbele a la mejor FM 100.7. Aquí nomás.

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0: 3 de la tarde, 27 minutos. ¿Qué le pareció esta rola? Bueno, antes que nada, le deseo buen provecho. Yo sé que está disfrutando de sus alimentos. Se llamó Eres mi nada, de Yuridia. Va para arriba la Yuridia. Ok. Bueno, señora, señor, recuerde que esto, lo de la ruta regaladora, está espectacular. Ya sabe la dinámica, ¿no? Suena el claxon y automáticamente pega la carrera, agarra el teléfono y marca para participar. Sí, para que usted se registre, porque hay premios, híjoles. No, no, no, no. Va a ser otro nivel esto. Es más, creo que ya viene. ¿Eh? ¡Suena bonito mi claxon! ¡Márcale! Porque es tu oportunidad, ¿eh? Mire, ahí está. Luego, luego, mire. ¡Qué bonito! 38-20. A ver, de este lado. Suenan las dos. A ver. Me voy a este lado. La mejor FM, ¿quién anda por ahí? Bueno. Bueno. ¡Epa! Oh, no, este, a ver, suena el otro. Sí, como que ahí estaba, pero no estaba segura de contestar. La mejor FM, bueno.
1: Bueno, el mío sonó primero y no me contestaron.
0: ya te estoy contestando, mijo. Ahí está, mire. Bueno, ya, me voy a comer el tiempo. A ver, compita, yo tengo por acá tres preguntas sencillas que tienen que ver con uno de los patrocinadores, y me refiero al VP. Ese va a ser tu patrocinador, compa, ¿sale? Grábatelo, ¿vale? Vale, VP. A ver, vamos a ver qué tanto sabes de este patrocinador. Va a ser rápido, ¿eh? Porque ya está sonando la otra línea. A ver, mencióname tres carreras que se imparten allá en esa universidad.
1: La carrera de odontología.
0: Uno.
1: De arquitectura.
0: Dos.
1: Otra,
0: pero pícale, ya se te está acabando el tiempo, ¿eh?
1: Otra sería de medicina.
0: Ok, oye, ¿cómo son los edificios de la Universidad UVP? Esto está fácil,
1: ¿no? ¿Cómo son?
0: Ajá, los edificios, ¿cómo es ahí la escuela? La universidad.
1: ¿Pero cómo se la describo?
0: Sí, no, pero nomás dime, es que ahí su edificio es así.
1: Pues la escuela está seccionada por, ahora sí, por partes, son varios edificios.
0: Sí, pero ¿cómo están?

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Y aquí no va la mejor FM 100.7. Chula, chula, chula, chula esta rola. Imagínate, Edwin Luna, Jorge Domínguez y este señor, creador de esta rola, bendito tu corazón, el señor Alex Syntex. Híjoles, de verdad, sí se hacen cosas buenas hoy en día y aquí es una prueba, ¿eh? Señoras y señores, ya llegó la parte final de lo mejor de la mejor, gracias a Chucho, que ya está anotado, ya está anotado, y a todos los que se han anotado, todos los que se han participado, cuando escuchan el clapson, porque la ruta regaladora, híjoles, va que vuela, ¿eh? Así que muchas gracias a los que ya comenzaron a participar. Señores, viene WhatsAppeando, recuerde ahí, usted me pide su canción, usted me graba su audio, bien, bien clarito el audio, la canción, el nombre de la canción, el nombre del grupo, para que el escándalo Romero se la vaya poniendo. Sale y es una tras otra. Así somos en WhatsAppeando. Por la mejor FM, 100.7, son las mamacitas. ¡Mijos! ¡Son las chicas de aroma! Mentiras. 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
1: Vamos a bailar la cumbia.
2: Saludos para la familia Rosas Peralta, que los escuchamos desde San Gabriel Chilá con la canción de los socios del ritmo, Las Carretas.

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1: Hola, buenas tardes. ¿Me podrías colocar la canción de Mi Venganza de Espinoza Paz? Que tengas buena tarde. 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
1: Buenas tardes, Escándalo Romero, Sirena de los Siete Mares. ¿Me podrías poner la canción de El Muchacho Alegre de El Coyote y su banda, Tierra Santa? Por favor, los escuchamos aquí en Los Fresnos, Chapulco, Puebla. ¡Túmbale, mijo!

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1: Buenas tardes, ¿me puedes colocar la canción de Amor, Amor de Jorge Domínguez, por favor?
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1: Oye, no, ya me está cambiando la voz de hombre. Ya siendo las 5 de la tarde con 8 minutos, señores, sean todos bienvenidos a este programa.
0: ¡Hija!
1: 13 de agosto, día 225. Gracias, Diosito, por darnos chance otro día más. Venimos con ustedes para acompañarlos.
0: Pero no me grites, porque...
1: Es que me siento con ganas de decir, ¿sabe qué? Ya llegamos, madre.
0: Llega la guerra de sexo.
1: ¿Qué le pasó? Oye, ¿qué le pasó a la cachorra? Hoy es Día Internacional también del Zurdo. Hoy vamos a platicar en la sección de Háblale al Chile. Es cosa de zurdos.
0: Es cosa de
1: andar
0: zurdos.
1: Sufriendo en la secundaria por la butaca que es solo para derechos.
0: Y el maestro tenía que ir por otra butaca.
1: Sí, no manches, ¿eh? Ahí está. De ahí es donde tú tienes que interactuar con nosotros. Si eres zurdo, dinos a qué te has enfrentado en la vida diaria, ¿no?
0: Además, muy pendientes porque traemos la dinámica, la ruta regaladora, papá.
1: Cuando escuches que suene el mic mic, ahí es donde tú tendrás de bolón ping pong que reportarte para que te registremos y participes por increíbles premios que tenemos de la ruta regaladora.
0: Premios grandes.
1: Así es, grandes para todos ustedes. Sean como bienvenidos, panza, señores. ¿No? Es como tu panza. Además, también llegan las gruperrones para todos ustedes. Estreno musical y chisme del espectáculo. ¿Sabes qué? Un cantante, no del regional mexicano, pero sí, bueno, sí ha combinado el regional mexicano con el pop, termina su preparatoria.
0: Órale.
1: Y vamos a platicar quién se trata en un rato, maquero. Cantante termina su preparatoria y sabes que su mamá lo acompañó.
0: Ay, qué bonito.
1: Y hasta una conductora de televisión que se metió en polémica recientemente. Pero ahorita lo platicamos en instantes.
0: Querida, mira, socia.
1: Es el estilo de Diana Reyes que regresa a la escena musical. Éxito de Jenny Rivera en esta versión. 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
0: En la mejor 100.7.
1: Ay, mi amor. ¿Cómo?

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2: ¡Are you ready! Señoras y señores, enfrentamos tremendos rolones para que toda la banda se ponga bien alterada. Y es que hoy traemos el Power Urbano. Recientemente celebramos el Día del Hip Hop. Y qué mejor que enfrentemos dos tremendos rolones para toda la raza.
1: ¿Quién va primero, gato?
2: Tunas verdes para que chequemos qué es lo que me presentas, cachorra. ¿De dónde nace la canción? ¿Quién la canta? Y a ver si te rifas con tu tema.
1: Yo vengo con esta canción del año del 2010, que habla de ese momento en que te das cuenta que perdiste a alguien por no saber valorarlo. Aquí no hay excusas. El protagonista reconoce sus errores y entiende que una relación como una flor también necesita cuidado. Ellos son los magníficos Quinto Sol.
2: Ay,
1: ella se fue. Hala, es un clásico de clásicos.
2: No manches, ya llovió esta canción, ¿eh? Tiene más de 20 años esta rola, ¿eh?
1: Tiene ya casi 300.

0: andaba ahí con la playera manchada de chamoy.
1: Eso sonó medio erótico, cachorro, no digas eso, ¿eh?
0: No, porque era una niña y me manchaba comiendo mis chetos.
1: Era como mente adulto y andaba haciendo otras cosas. Pues bueno, ahí está la rola que me presenta la cachorra. Es los muchachones de Quinto Sol que se desprenden con ese tremendo rolón. Yo te presento otra rola ahora. Esta canción que yo te traigo, la neta, es un tremendo rolón que viene con mucho sentimiento. Estos viejones nos presentaron esta canción que viene con gran legado musical. Realmente, esta canción es como si fuera una versión cover mezclado con el hip hop para toda la raza. Así que te la presento. El primero que la interpretó fue el maestro, si no me recuerdo, el Sirenito. Exactamente, el señor Rigo Tobar. Fue el primero que interpretó la canción de cómo, cuándo y dónde. Esta melodía que...

0: tanto.
1: ¿Cómo dice? Es la voz del maestro Rigo Tobar, pero en esta fusión con Anquit, un clásico también, ¿eh? Quizás, quizás. Ahí está, señores, es el duelo por Roma 238-152-8794. Es Quinto Sol con el tema Ya se fue, enfrentando cómo, cuándo y dónde del grupo Anquit. Duelo urbano, duelo perrón, para darle un poquito una refrescada a los temas que vamos poniendo para toda la raza. Terminación 333 por el papá gato. Ahí está. Sí, no, porque papá manda en la casa. Tómala. Ay, que dice la banda de lado. Terminación 98. Voto por la cachorra. Saludos, vientos. Ahí está.
2: Gracias.
1: Dice, pone. Ok, con gusto. 1-1. ¿Qué dice la banda de este lado? Terminación 238. ¿Por quién? Por la cachorra. Pero luego, mira, este votó por el gato y luego me traicionó, ¿eh?
2: No, o sea, este sí es a final.
1: Entonces llevamos 3-3 en este momento. Se pone la cosa pareja. En audio, ¿qué dice la banda? Bueno.
3: Miau, miau. Miau, miau, miau.
1: 4-3, cachorro, te estás quedando corta, bueno.
4: Por el gato.
1: 4, exacto, ese 4-3, cachorro. No, 4, sí, 4-3, estás quedando corta. ¿Qué dice la banda? Bueno, Eyu, de Borra Cachorra,
2: bien,
1: Quinto
2: bien,
1: Sol.
2: Quinto Sol, eso.
1: Hasta Santiago, Miahuatlán, ¿qué dice la banda? Ok, Quinto Sol, Borra Cachorra. Ahí está en ese momento, señores, señores. Se empata la cosa. De Estraredo, ¿qué dice la banda? Bueno.
4: Por el gato.
1: Ah, ok, a ver si ya lo habíamos puesto. Ahí está. Por el papá gato. Último mensaje. Último mensaje. Es que como llegan varios, me quedan hasta atrás.
4: Por mi pollo la cachorra.
1: Mi pollo la cachorra. 5-4. Ey.
3: Mío gatito.
1: 5-5, Dios mío, ahí está en ese momento, señores, señores. El último, te llamabas, Juan, 232, dice por el gato. Pues nos vamos con mi rola, pues lárguese. Es cierto. Vámonos con esta canción, señores. Rindiéndole un homenaje al mero, mero Rigo Tobar. Pero sabes que es una canción que te va a llegar. Disfrútala aquí nomás en el Arrimón, recargado para toda la bandera que nos escucha. Comiéndose su helado ahí parados, congelados. Vámonos mejor con música. Aquí nomás en el
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0: Señoras y señores, ya en este momento escuchaste, sí, está sonando la alarma. Es la alarma de la ruta regaladora. ¿Qué es lo que procede en este momento? Tomar la llamada telefónica.
1: Bueno.
0: Hola, ¿con quién tenemos el gusto y de qué colonia?
2: Con Jesús Santiago, aquí con Pablo.
0: Chuchito, ¿de dónde? ¿De San Pablo?
2: No, de Juan, de esto lo estoy escuchando en San Cristóbal Tepetiopan.
1: San Cristóbal Tepetiopan, órale.
0: Juan Pablo, hasta San Cristóbal Tepetiopan. Oye, Juan Pablo, ¿a qué debemos su llamada?
2: Para que me apunten.
0: Eso, tú sí sabes, Juan Pablo.
1: Pues
0: ahí está, esa es la actitud en este momento. Juan Pablo es el primero que logra ya ser registrado. Vamos a tomar tus datos, Juan Pablo, para que no nos cuelgues en la telefónica en cabina. Así que doble ping pong para toda la
1: Vamos
0: bandera.
1: Vamos a hacerle unas preguntas.
0: ¿Sí?
1: Sí.
0: Así que pues ahí está para toda la raza. Adelante, mi estimada cachorra. Ahí te van las preguntas. ¿Estás listo, Juan Pablo?
2: Sí, échale.
0: Ok, Juan Pablo, en primer lugar te vamos a ceder un patrocinador, ¿vale? Oye, así que ponte bien trucha, porque en este momento tú serás el afortunado para obtener un patrocinador en este instante, ¿ok? Así que comenzamos. El patrocinador que te corresponde y te toca en este preciso momento es, ¿quién crees? Ni más ni menos que los amigos de Telas Jiménez.
1: ¡Jiménez!
0: ¡Órale! ¡Qué suerte, qué afortunado el muchacho! Cachorra, nos vamos ahora con las preguntas. ¿Estamos listos?
2: Sí.
0: Pues vamos de bolón ping-pong en este momento. Ahí está. Vamos a empezar, compadre, bolón ping-pong. Así que mientras vamos de bolón ping-pong, ya participar con nosotros. Dices que quieres. Oye, ¿qué premio te imaginas ya ganándote, compadre? ¿Una bicicleta, una pantalla, una bocina, un electrodoméstico? Esto hablando en un futuro si resultas ganador.
1: ¿Qué quieres?
2: Una bicicleta para hacer ejercicio.
0: ¡Eso!
1: Para hacer pierna.
0: Ahí estás, compadre. Oye, ¿sí has sintonizado la mejor FM?
2: Sí.
0: Eso, ya estás. Ok, ya marcaste la cabina. Estamos en lo correcto, ¿vale?
2: Claro.
0: Ahí te va la trivia de bolón ping-pong, ¿no? ¿Estás listo o no? Ok, ahí está para toda la raza. Así que vamos de volón ping-pong. 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
0: Híjole, se te corta un poco, compadre. 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
0: rapidísimo.
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0: Estamos, piénsalo bien. Ya la tienes. 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
0: Muy bien, muñeco, tú sí estás en todo, pues ahí está. Juan Pablo, ahí está, felicidades. No me cuelgues porque vas a tomar tus datos. Ya estás participando, señores, porque puedes ganarte esa bicicleta para bajar esa panza que te cargas, gordo.
1: Las piernas.
0: Vámonos, es Juana la Cubana de los Casinos Chucho Pinto. Y porque tú lo dices, nosotros somos...
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0: Aquí nomás somos la mejor 100.7, señores, con Mr. Chivo. 6 minutos y las 6, ¿estás escuchando?
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